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1: Buenas noches al capo de la consola, Ricardo Barreto. Si se puede, amigazo, la música, libro tonto de Bronco. Gracias, amigo.

¿Será que tú eres Missy Lai? Emoteyo, imagina, ¿eh? Como de costumbre. ¡Qué bueno! Y ando un clásico de el tiempo. ¿Qué tú te digo? Con mi gusto cuestea. De ley de lujo. Chuspetes.

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1: Mixi Lai, mi ídolo, pues.

0: Hola, buenas noches. Excelente está la programación y estoy escuchando la radio desde la capital de la banana, Tembiapuna, departamento de Caguazú. Doctor Chucusoy, adelante, mucho éxito, muchas gracias. Si me puedes complacer con la música sorda muda de Shakira.
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1: Es la hora 22, 15 minutos.
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1: Hola, Ricardito. Excelente la musicalización, como siempre. Me gustaría escuchar una canción de Albano y Romina, puede ser. Siempre, siempre. Gracias.

Mixing Live, buenas noches, ¿qué tal, amigo? Bueno, puedo hacer un tema. Me enamoré de ti por Facebook, mi amor, de Pop Partner. Un buen clásico para antes del lunes. Un abrazo, aguante Paraguay FM.

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1: Es la hora 23, 2 minutos.
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0: 5166-1. Es la hora 1:01.
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0: Es la hora 1:56.
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0: Diego Nam, Diego Nam, Coquita, Quita, Quita, Quita, Coquita Junior.
1: Musicalmente comenzamos nuestro encuentro muy especial de hoy, martes, día de romanticismo.
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1: con Julio Iglesias y la canción De niña a mujer.
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1: Bienvenidos todos a este encuentro muy especial con canciones que van directo al corazón.
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1: Capítulo de hoy, martes 18 de agosto del año 2026.
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1: Temperatura agradable a estas horas en Ciudad Capital.
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1: tanto. Viento fresco.
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1: acorde a la temporada.

0: aquí las mejores canciones románticas, esas que viven por siempre en tu corazón. Sugerí tus canciones al 0986-722-547.
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4: La voz de Alejandra Guzmán. Hacer el amor con otro. Reiteramos el número al cual podés contactar con nosotros, 0986-722-547. Y aquí están, como siempre, las canciones románticas que van directo al corazón.

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1: Amor sin límite, propuesta en la interpretación del monarca Roberto Carlos. 0986-722-547. El gusanito loco está en sintonía, compartiendo el programa. Sí, señor. Se ha comunicado con nosotros a través del 0986-722-547.
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1: Marco Antonio Solís, la canción ¿Dónde estará mi primavera? El descuidado Marco Antonio Solís. Seguimos marcando la diferencia, seguimos siendo tu mejor compañía.
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0: industria del amor. Y esta canción, a donde vayas, sí señor, siempre te amaré.
1: Hoy, como siempre,
0: marcando la diferencia desde Asunción.

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2: Eduardo Franco con Los Iracundos. Un tema que te lo enviamos directo al corazón. 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
2: 36 minutos con 24 de las 02 horas exactas en todo el país.
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0: Fernando Calle y la canción Te Necesito. 41 con 15 segundos de la 02, hora exacta en todo el país.
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1: Marco Antonio Solís sigue sin mí. Vamos a unos consejos, a vuelta a los consejos. Vamos a estar con los nuevos creadores, los nuevos poetas de una nueva generación.
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3: Es la hora 2:58 minutos.
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0: Es la hora 3:57 minutos.
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1: 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dedicado a todo el pueblo paraguayo y a todos nuestros hermanos extranjeros que residen en el Paraguay y ofrecen a todos sus hermanos su saludo de paz, de felicidad y de alegría.

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audiencia de la 106.1 Emisoras Paraguay, tengan ustedes muy, pero muy buenos días. Ya estamos aquí para darle continuidad a la difusión de la mejor música del mundo. La programación Serenata Mañanera para todos ustedes a través de la 106.1 Emisoras Paraguay, con la más firme intención de que lo que vayamos haciendo sea al agrado de cada uno de ustedes. Luis Ángel en los controles, un amigo de ustedes Chayanne aquí en la conducción, el comandante Don Manolo Mesa viene eternamente en nuestros corazones, la bendición del Monseñor Emetio Aquino y nosotros desarrollando el programa 0983-106-106, activa participación de la audiencia y hasta las 6:05 hacemos el programa La Serenata Mañanera, aquí por Emisora Paraguay.

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1: Es la hora 5 en punto.
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1: Ay,
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0: 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Ay, por allá, tú estás música mía, pues ya retira, pago, poga, ya la cojía, amigo. 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
1: ayer despedida, ja.
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0: Martes y jueves.
1: A usted va hasta miércoles, jueves, viernes, a usted martes, jueves, a usted viernes, a usted sábado, a usted domingo.
0: Lunes,
1: allá, oye,
0: buen día, saludos para todos, feliz jornada.

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Y es el agradecimiento para todos los que nos van acompañando con sus reportes de sintonía 0983-106-106. 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
2: Es la hora 5, 54 minutos.
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1: Hola, hola, hola, hola, hola. Sí, sí, sí, sí.
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1: Muy buenos días para todos. Vaya, papi, Nico. Espero que todo bien, bien, bien, excelente. Nosotros bien, con ganas de acompañarles.
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1: Después de los Yambay, aquí el clásico de la mañana.
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1: Cada quien a su ritmo, a su estilo. Fantasía hasta la hora 9.
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1: 0983-106-106 para sus mensajes.
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1: Vamos, vamos a levantarse con un poquito de sonrisa, a disfrutar de este día. Maravilloso martes.
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1: Hola, hola, hola, hola. Sí, sí,

0: Vamos a sacar de nuestras vidas cualquier tristeza, desesperanza o preocupación. Nada de estar con mentalidad negativa. Todo positivo. Vamos para adelante. Fuerza, valor, coraje para afrontar este maravilloso día. Super sensacional martes.
1: Super martes
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0: las 6:19. Con buena música, el inicio de Fantasía.
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0: Hola, quiero saludar a la familia Borja del barrio Republicano de parte de Ángel Borja y al amigo Reformas, el Pato desde Málaga, España. Buen día, con alegría, con fantasía, empezando el laburo. Roque Alonso.
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0: Hola, Ricardo, te escucho hace 22 años. Ahora tengo 34. Saludos, Alejandro Garay. Gracias, gracias, Alejandro. Excelente comienzo de Fantasía. Saludo desde la ciudad de Luque. Escuchando como todos los días en la panadería Tomás Figueredo. Bendecido martes para los tres.

0: me estoy por ir a sacar mandioca al patrón Vega de Siete Palmas, Formosa. Qué maravilla, saluda a toda la provincia de Formosa. Acá en España los políticos están diciendo que Paraguay o Mimipa. Que si no hay puente se va a inventar nomás el río. Cierto, Pío. Saludos desde Madrid. Siempre fue así. Yayapota Puente, pero donde hay fuego el arroyo. Ay, Yayapota de ahí el arroyo.
1: Famoso, vea.
0: Va, vio la tanda. Hola, línea 30 rojo, coche 38, presente, rumbo al laburo. Saludos a los amigos choferes. Qué maravilla. Un súper saludo para todos nuestros oyentes. Más y más y más y más fantasía.
2: Seguro que nos vamos a caer.
0: Buen día, señor Carlos Mochila. Va a ser la mochila. Tú y la mochila.
3: Sí, yo te voy a decir.
0: Qué pico tanto lo que tenés en tu mochila.
3: Yo recorro, yo soy un tipo andariego.
0: Ah, sí.
3: Claro.
0: ¿Y qué es lo que?
3: Gimnasio.
0: O Paula de mochila.
3: Me voy al gimnasio.
0: Oñe de forma mala.
3: Aparte, te digo una cosa. Yo ando en bus y tengo que tener mi campera o cambiarla a tiempo. Amigos.
0: ¿Y para qué no tener auto?
3: No, Yupillo, digo la
0: cosa. Tenés auto, tenés moto. O sea que, gran Yopilo.
3: No. Preguntarle a... Vamos a estar mejor.
4: Oye, pille, que me la dejó. Te ató, pero ahora, joder.
0: Va, es barato y te dio la combustible. Por 100 mil, voy a cargar 10 litros.
3: Sí. Tipo Rodagil, 10.300 el
0: ¿qué
3: premium?
0: ¿Qué pucha será?
3: Nafta premium.
0: Maná de Yugal anda autonando,
3: ¿sabes? Ah, es ya de auto, güey. Hombre, sombrero.
0: Ah, sombrero. Se queda en la casa para usar el otro.
3: Esa es una buena técnica.
0: Tranquilo, no vaya.
3: Claro,
0: no, de ese tema no hables hasta ahora.
3: Sombrero, no.
0: No.
3: Mortales.
0: No. Está difícil el asunto. Bueno,
3: sí.
0: Datos actuales del tiempo.
3: Y hablando de temperatura, ya empezó a bajar la misma. Sí. 18.8
0: ahora
3: actual ya. Ayer hace 24 horas, 23-24 grados, ahora 18.8, misma sensación térmica, humedad 88%, viento a 14 kilómetros, dirección sur-sureste, y atención, este descenso gradual de las temperaturas comenzarían a descender paulatinamente, principalmente en los departamentos.

0: del sur y centro de ambas regiones, dice meteorología. Las temperaturas mínimas para mañana 19 grados, ambiente fresco en gran parte del territorio nacional. Para hoy fresco a cálido, mayormente nublado, vientos del sur, algunas lluvias dispersas. Y el día de mañana fresco, mayormente nublado, vientos del sur, lluvias dispersas, la máxima de apenas 18 grados. La temperatura actual, reiteramos, 18, 8 con la misma sensación térmica.
1: Bueno, en descenso entonces.
0: Descenso.
1: Yo, en descenso.
0: Sí.
1: Bueno. Joder. Así como equipos de primera que se están van preparando para ir al descenso.
0: Dos que están ya anotados.
1: Vean la descenso y nada más.
0: Sí, de temperatura y.
1: De repente en Dere ganar de 10 millones, a ver el Güey 5.
0: Ojalá.
1: Vea descenso. 9. Nuestro saludo en la fanpage. Hola, hola, hola. Sí, sí, sí. Solo por hoy no te enojes, no discutas, no te preocupes, ten paciencia, sonríe, disfruta con los tuyos, sé feliz. Si todo te sale bien, hazlo de nuevo mañana.
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1: Sí, 34 minutos, la hora de los niños, las niñas, vamos a estudiar, nada de perder tiempo. Vamos al cole. En los últimos tiempos se pierde. Se pierde mucho tiempo. Reuniones aquí, reuniones allá. Hay que estudiar. Con el twist del colegio les acompañamos.
2: Con el twist de mi colegio.
1: Transporte escolar, colectivo, auto, camioneta, lo que sea.
3: ¡Estudiante!
1: ¡Arriba! Amigos choferes, amigos que están volantes.

Solamente hay que manejar con cuatro ojos. Ya que los que cruzan luz roja, ya que los que están a tu izquierda, a tu derecha, ya que adelantamientos. Super saludo para todos. Buen día, señor.

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1: Muy bien, 6:54.
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1: Hola, Ricardo, te escucho cuando tenía 15 años, ahora tengo 107.
3: ¡Pucha! ¡Ay, juepetna!
1: ¡Dios mío!
4: ¡Millón, abuelo!
1: Hola, Ricardo. Carlito le mató al pronóstico. Él dijo deceso en vez de descenso.
5: Deceso.
1: Le salió deceso. Educala pronóstico.
5: Hay que matarle tanto en tanto. A mí me mató.
1: Educación.
5: Pasarse educado, ¿eh?
1: ¡Padre!
5: El tiempo a mí me reventó ya.
1: Señoras y señores, el pronóstico humano.
5: Vente hoy.
1: A la
5: lapidaria.
1: Carlito, Florentín, parte del show.
5: Lapidaria audiencia.
1: Sí.
5: Sin contemplación.
6: Rico, dime, Riquita, o vamos a ñame.
1: Te saluda Almada, siempre te escucho, éxito, Santaní. Hola, Santaní. Desde Capucú, ¿cuándo vení por acá, Ricardito? Dice. Hola, Ricardo, soy Aníbal, te escucho. Siempre. Infaltable fantasía. Y el oyente desde Toledo, España. Línea 15-1, coche 10, Gerardo. Saludo, amigos choferes. A los señores pasajeros, señoras, señoritas. Estamos mejor, Ricardito. Sí. Claro que estamos mejor. Oye, pipa, llegué mala combustible, que era. Y usted y te.
7: Si es un rock and roll y yo no sé si a tu perro le gusta.
1: Soy de Villeta, excelente el programa.

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0: Ya, bueno, Marebe Galeto.
1: Sí, mami. Patronales.
0: Patronales.
1: Ah, qué bueno. Ya,
0: sábado 5 de septiembre.
1: Señor.
0: Muchas atracciones será.

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0: ¿Qué te duele, Carlos?
1: Ah, todo el cuerpo, por ejemplo.
0: Todo el cuerpo.
1: Sí, señor.
0: No, bueno. Más agua eso. ¿Sabes qué?
1: Sí.
0: ¿Sabes dónde debe tener el socio? Ellos, pues, me han quitado.
2: Ya petela nomás.
0: Ella petela, me han quitado.
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0: Siempre se dice que la música es un buen desahogo, ¿verdad?
1: Sí, señor.
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1: Bien, bien, bien. 7:08.
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1: Última hora trae el niño, riesgo de plagas y enfermedades en cultivos. El SENAVE recomienda anticipar medidas de prevención, monitorear los cultivos y ajustar fechas de siembra. Y bueno, apoyo del gobierno

0: y apoyar. Denuncian a la PETA, cosa de todos los días. Denuncian desfalco de la caja fiscal y exigen una auditoría.
1: No mondai, la mitad.
0: No hay mondai, Coco Paraguay, de la gente.
2: Ladrón descarado.
0: Qué bárbaro, señor. Qué plata ye. Uy, coa. Plantean eliminar consejo del IPS tras caso de quirófanos fantasmas. ¿Y para qué se quiere consejo o consejero? Más de nada. Calientasillas, se van una vez cada 8 días, ganan 30, 40, 50 millones, más de nada. ¿Para qué?
3: De core y partida.
0: Y bueno, ya. Bajos salarios provocan estampida de médicos especialistas en el IPS. Mientras tanto, los grandes manguruyuses, sueldazos. Y Itaipú, Yasneta. Aumento de sueldo.
4: Espectacular, espectacular,
0: Linda, muy buena nota de última hora. La franja peatonal, una prioridad olvidada. ¿Cuáles son las reglas para usarla de forma segura? Y primero hay que pintar.
5: Sí. Eso.
0: De repente en vez de echar la franja peatonal, ya no hay pinta, ¿vemos? Y ya no sabe por dónde pasar. Y no se respeta. Se estaciona sobre la franja peatonal, moto, auto, camiones. Otra nota interesante. ¿Cómo es ser peatón en Paraguay? Urbanista habla de una audacia indescriptible. ¿Y cierto? ¿Ves? Todo lo que pasa el peatón en nuestras calles.
3: Y a Cupe te dice, amiga, no hay respetación.
0: No hay pobreza. Sarambiso lo cuesta.
5: Desastre.
0: Así nomás. El deporte, Carlos.
6: El diario Crónica. Algunos títulos.
0: Sí.
6: La joya paraguaya más valiosa regresó a la Premier. Fue presentado al Ipswich Town.
0: O sea, regresó a la Premier.
6: Así mismo.
0: Muy bien.
6: Con el apoyo de un país, otro de los títulos, el Canario, quiere seguir haciendo historia. Esta noche, por la vuelta de los octavos de final y en el Defensores del Chaco, a reventar. El cuadro compatriota buscará meterse a los cuartos de la Sudaca.
0: Bueno, lo más importante es que va a meter plata en su bolsillo.
6: Escucha esto, hay una meta. El Canario apunta a una meta de recaudación cercana a los 3.000 millones de guaraníes. Habiendo vendido 19.000 localidades previas al encuentro ante el cuadro Seineise, 19.000 boletas comercializadas hasta ayer.
0: Sí.
6: Mañana, miércoles, jugará Cerro Porteño ante su público y a estadio lleno en la nueva olla frente a Palmeiras.
0: A llenar la olla, señores.
6: Mientras que el día jueves le toca el turno a Olimpia, que va a jugar ante Vasco da Gama en el Defensores.
0: A llenar el Defensores.
6: Todos los compromisos, incluyendo el de hoy, a las 19 horas.
0: Muy bien.
6: Otro de los títulos, Inter de Porto Alegre quiere fichar a Sanabria.
0: ¿A Tony?
6: Sí,
0: el Inter. Hace rato que no juega, no aparece.
6: El club brasileño busca a un delantero y nuestro compatriota aparece como una de las alternativas, dice este medio.
0: Bueno. Las 7:13 minutos, aquí Fantasía 106.1. ¡Vamos! Para...

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2: Precipitaciones dispersas, salí con paraguas y un pilotín, porque se viene una lluvia.
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1: La 734.
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1: Saludo a Carlos en su mochila. Ay, toro ratingüe.
2: No, peana, hijo.
1: Ya no. Vale, vale.
2: Ya sé.
1: ¿Por qué te tienen en ese concepto?
2: Ya sé. Ya de nuevo, weón.
1: ¿Cómo pico tu propio cuerno vas a tener en tu mochila?
2: Eso no se tiene consigo, eso aparte.
1: Ah, aparte, ¿verdad?
2: Sí, en cuenta de...
1: andas ahí en mi mochila, donde no va a ver, ni que tú la andas, ¿verdad?
3: La papá o un nenda hueve otro cala ahí.
2: La de posía, ¿verdad?
1: No, neñemos lo botas.
2: Para dar a sombreros ahí.
1: No, no, pendaya, de buscanda. Soy de Villeta, excelente fantasía. Caos total entre Limpio Roque Alonso para llegar a Asunción, dice. En todas las avenidas, rutas.
4: Ah, de siempre.
1: Ñembuila Lomita, hola. Hoy está de cumpleaños mi señora esposa Sonia Flecha de Ferreira. Saludale, por favor. San Juan Bautista Misiones. Hola, Ricardo. Hay fuerte viento. Cuida que tu melena que no vuele. Gracias. Saludos desde San Pablo, Brasil. Davicho nos escucha temprano.
2: Ah, Davicho. Saludos, Davicho.
3: De
1: rumbo al cole, no se escucha. Da bicho. Pero, ¿dónde es ahí estudiando?
2: No, ahora es ahí tallida. Qué sé yo.
1: Por el color de cosas ahí, Davicho, ¿no? Da bicho loro, dice J. Da bicho loro.
2: Eso vive.
1: Vaya.
2: Si Jota dice.
1: Vaya, vea, Davicho. Saludos desde Barcelona, España. Trabajando a full con fantasía. Muy bien. Perdió las ruedas en pleno viaje por culpa de baches. No, hay baches, no es. Tranquilo, pan. Mientras los políticos hacen campaña, baches, basura, paseos centrales abandonados, parques y plazas, sin iluminación, sin bancos. Lamentable. Te escuchamos en Puerto Casado, Alto Paraguay, Mario Bejarano. Gracias, Ricardo, porque siempre estás hablando del asfaltado. De la ruta, buena ruta que nos falta, dice Alto Paraguay. Y siempre me acuerdo.

0: Desastre ñande del Ministerio de Obras Públicas, dice. Y muchas cosas se hacen y muchas cosas se olvidan. Jorge Gómez, desde Brasil. Después comentame, después, sí. Carlos. Enciso está entre los cinco.
1: Sí. ¿Eh? Mejores vendidos.
0: Mejores vendidos.
1: Bueno, buena plata.
0: Muy bien. Bien. En el tercer lugar está Enciso.
1: Tercero.
0: ¿Eh? Sí. Bien. Santoral.
1: Santa Elena de Constantinopla, Santa Juana de Chantal, San Alberto, Santa Leticia.
0: Muy
1: los
0: bien.
1: Santos. Hoy 18 de agosto, Día Mundial de la Prevención de Incendios Forestales.
0: Mm.
1: Además, Día del Agrónomo Paraguayo.
0: ¡Saludos a los agrónomos! Y a los que...

0: güey.
1: ¿Ambo güey?
2: Otro tipo de incendio.
0: No, no, es tu tipo de ambo güey. Ya me eres con otra clase de...
2: Por eso tengo agua siempre.
0: Y orine, pobre.
2: De igual modo, el día de nunca rendirse.
0: Qué lindo.
2: En inglés, never give up.
0: Y no, hay que rendirse nunca.
2: Sí.
0: A pesar de los tropiezos, ya, de las caídas.
3: ¡Arriba!
0: Sí. Por ejemplo, donde eres Abache, ve. ¿Verdad?
2: Seguía.
0: Seguille. Toparon otro bache.
2: Seguille.
0: En el siguiente bache ya es Pema.
2: Ya.
0: Elle tobillo. O elle rodilla. O. O joñé jundín de cubierta. Y campaña política de, la, de los futuros intendentes y concejales. Qué bárbaro, che. Otro.
2: Asimismo, hoy es el Día Internacional de la Arqueología.
0: Vaya.
2: A mi arqueólogo, mire.
0: Mío, topa algo, ¿ve?
2: Sí, el maguare a mí.
0: Sí. El maguare a mí. ¿Y por qué mira por mí?
2: No, no, tampoco. No soy. No soy objeto de arqueología. Yo no dije nunca.
0: Baje, okay, mañana seré.
2: Creo
0: que es simpatía.
2: No.
0: Aunque yo ya estoy a ver. O sea,
2: arqueología, weón. Bueno.
0: ¿Eh?
2: Objeto.
0: De hace 3000 años sí, encontraron mire, restos mire, en tal
2: una,
0: parte.
2: Una vasija.
0: Sí. Bueno, ya vendé su regalo.
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0: Te olvidaste de un dato.
2: ¿Cuál es?
0: Hoy es el día del mecánico también.
2: ¿Mecánico?
0: Sí. Súper saludo a todos los mecánicos del Paraguay.
4: Patrón, Japón le tiene problemas. Hola, mecánico de Isaina y de la Inegana. Japón, entonces, va a haber problemas. Ah, hice burro rembo y le iba a matar a su vez. Japón, patrón, respeto en el mundo de la GIS. Porque el mojito se está topando la burro rembo y.
2: Problema grande, sea.
0: Uy, esa no es el problema, te dice el mecánico. Uy, esa.
2: Ay, mi chido.
0: Mecánico, ¿qué me dijiste? ¡Felicidades a los mecánicos!
5: Que ya con mecánico en Vireco. De diabe, nega tu hija, un super que hay a. Pues haré a tu ca. Uy.
2: Qué dilema, dije.
0: La pucha, será. Pobre mecánico, será. El salvatore en muchas ocasiones.
2: Totalmente.
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0: Las 7:56. Hola Ricardo, mismo de siempre en IPS. Este presidente quiere hacer bien las cosas, pero su entorno pudre todo. Dice el mensaje. Siempre el entorno es el problema. Hay muchas cosas que no les conviene.
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0: Hola Ricardo, ¿no te crees ir a un concierto donde el presentador sea Carlitos y el cantante Alder? No, ya Jarani.
2: No.
0: Vamos, vamos a apoyarle a esta gente.
2: Claro. Sí.
0: Así nomás. Hola Ricard, la mala costumbre de no usar cinturón de seguridad. El acompañante celular en la mano. Mate, tereré en la mano. Sacando un brazo hacia afuera. Choferes haciendo TikTok al volante. Desastre la ñan de autoridades, ¿verdad?
1: Y Maracaná, Paraguay. Alar al Chile.
0: Y nosotros nomás tenemos que educarnos. ¿Ya entiendes? No hace falta autoridad. Nosotros tenemos que educarnos. Hola Luis Chávez, Mateco, saludame, dice.

0: Alla, oye, la.
1: ¿Cómo están todos? Les saludas Alder Alcides.
0: ¿Dónde está? ¿Dónde será? ¿Escuchana?

0: Señoras, señores, en el concierto de este intérprete y el presentador oficial será Carlos Florentín. En un show inigualable.
1: Aunque uno lo crea, vamos a llenar. Vamos a llenar. Tenemos a gente.
2: Van a llenar. Sí.

0: Está confirmado entonces.
1: Sí, sí, sí, sí. Bueno.
0: A la puta. Van a llenarse, pero de latitas en el escenario. Hablando de franjas peatonales, Ricardo, usan pintura común.
1: Sí.
0: En 3-4 pasadas de auto ya o desaparece y llegamos a la paseo, ¿cómo se llama?
2: La cebra.
0: Sí.
3: ¿Eh? Píntame.
0: Sí. Píntame, pero con pintura de calidad.
3: A veces solo una gota.
0: Así no me duele. Completamos la venta, Carlos.
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0: Enseguida, un poquito más de noticias.

0: más vil.
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2: 8:12 minutos. Noticia, Michimi.
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2: Extra da gusto leer trae polémica por los levantes durante rally. Muchas chicas van solamente para pescar y facturar. Y aparece acá una que muestra todo su...
4: Nada. Dos facturas de año.
2: Y bueno, ya me... Sube el combustible y los chiperos también anuncian un nuevo precio. Y cada vez mis chivelas y pa... Ve a pagar 5,000 a pisamines, güey. Así un redondito no vaya. Chipa, se puede ver las cosas. Oye, pipa.
4: Erea.
2: Qué pucha será. Perdió a su madre en el accidente y espera un milagro para sobrevivir. Este es el que está delicado. Jodido está el tema. Mientras tanto, los políticos discursean y ya la gente ve. Novios llegan a su boda en el carro de bomberos. La Nación trae accidente en Pedroso. Hombre que resultó herido permanece en estado crítico. Investigan extraña muerte de un hombre en una plaza de Asunción. Ah, la pinta de este tema de consejero será. Maenay cola tanto consejero en todas las instituciones.

0: La Nación trae. Peña designó a nuevo representante del Ministerio de Trabajo en el Consejo de IPS. Peña, no hace falta, amigo, tantos consejeros.
1: ¡Sí!
0: En todas las instituciones. Maérico lo aconsejaba. Terasore. ¿Qué tenés, Carlos?
2: Última hora en contratapa. Última hora de 10 trae orgullo y emoción. Rubén Chena, feliz por el debut de su hijo Carlos en la primera de Cerro Porteño.
0: Muy bien. Otro.
2: Hoy también juega Recoleta, que va por la hazaña ante Boca, dice otro de los títulos. Y aquí está, el Estrasburgo y su máquina de hacer dinero, Ricardo. Top 5. Figura la joya en Enciso en tercera posición en ventas.
0: Primero,
2: Diego Moreira, de 22 años, de Bélgica, vendido al Milan por 50 millones de euros.
0: Muy bien.
2: Lo sigue Valentín Colo Barco, de 22 años, argentino, vendido al Chelsea por 40 millones de euros.
0: Ahí está, por ser argentino.
2: Ajá. Tercera ubicación para Julio, la joya Enciso, 22 años, de Paraguay, vendido al Ipswich Town por 30 millones de euros. Luego, en la cuarta ubicación, Audut Guatarat, de 20 años, de Costa de Marfil, vendido al Ipswich Town por 25 millones de euros. Y por último, en el puesto 5, Emanuel Emegar, de 23 años, de Países Bajos, vendido al Chelsea por 25 millones de euros.
0: Muy bien, muy bien. Excelente. Hoy juega Recoleta. Sí. ¿Qué hora del partido?
2: 19 horas.
0: 19 horas.
2: Sí, señor.
0: En el Defensores.
2: Sí, el Defensores del
0: Chelsea. Va a recaudar bien Recoleta. Y ojalá haga un buen partido.
2: Sí, también.
0: Vamos, Recoleta, vamos. 8:16.
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0: 8:37.
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0: ¡Qué buena mañana! ¡Excelente la mañana!
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0: Super martes. Aquí en la 106, bueno.
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0: Se ha confirmado hoy la sexta víctima del accidente de Pedrosa.
3: Qué bárbaro, ¿eh? Qué desastre.
0: Sí. El hombre de 45 años. Virgilio Sánchez. Estaba internado en estado crítico. Con traumatismo grave. Falleció. Sexta víctima del accidente en Pedrosa. Y si no hay una solución rápida, están esperando más muertes, señores del gobierno. Y hay que controlar también, yo no sé si se controla, no se controla, este tema de las sobrecargas. Sobrecargas de los que traen materiales, por ejemplo. ¿Eh? De repente para ahorrar o ganar más, en vez de cargar solamente 1000 ladrillos, se cargan 2000. Sí. En vez de 2000, cargar solamente 2000, se carga 4000. ¿Hay control sobre ese aspecto? Es la pregunta del millón. Vamos la venta, Carlos.
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1: 18.4 la temperatura.
0: 8.44.

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0: Bueni, 8:52. Excelente martes. Y la pasamos bien aquí en la 106.1, acompañándoles en todas sus tareas.
1: 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Yo no soy de tu clase.
0: ¿Temperatura, Carlos?
2: 18.4 la temperatura.
0: ¿Descenso?
2: De las temperaturas a partir de hoy.
0: Sí, señor. ¿La tarde de cuánto?
2: Ya para la tarde tendríamos entre 21 a 17 para la noche.
0: 17.
2: Sí, señor.
0: ¿Para y mañana?
2: Amaneceríamos con 14, ajá. Día jueves 12, atención, día viernes 9 grados, ¡ay! Mientras que el sábado 11 grados.
0: ¡Ay! Viernes 9 grados.
2: 9 graditos.
0: Bueno, ya.
2: Ya voy.
0: Bueno, gracias a la audiencia, gran audiencia de la 106.1 de Fantasía. Y no se muevan, ¿eh? No se muevan porque llega enseguida
2: el cabezón de la mañana.

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1: Es la hora 8:56.
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0: si es cuera, ya ve bueno, vamos.
1: Vale,
0: si va, ¿cómo va a oír esta aplicación? Vale, vale, ¿cómo va a oír? Enviado, si la notificación, dice, prepara tu cuenta de ahorro en dólares, aprovecha, dice. Ah, son igual, ni de coja, yo voy a cuotas de dólares.
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1: Vale, loco.
2: Qué puto carajo, ese hermano de Kenia, acá no se cata oro, esa. Hoy puro, puro, mamá, papá, yo mía la plata, yo mamá, la máquina, vamos 30 millones, yo voy a tener detector, escáner 3D, profundidad, Bitcoin, ahí estamos, la llevamos 30 millones, hoy puro, puro, mamá, yo mía la plata, yo vamos
1: a
2: esa. 15 días, voy a joder campaña, vea, ni la tita pireo, no lo hice.
3: Acaba ya se cuera y se va a mi motocarro charata y ya.
1: ¡Eh, madre!
3: 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A ver, lo que la vez pasada a Yosco te di motocarro y que se a parar. 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
1: Algo barata.
3: 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Se motocarro y charata y ya.
4: Ya tú allí quejas,
1: adelante.
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5: Adiós, bye, bye. Vamos a esperar, ya. 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
3: Secuela y turbinado, vinado.
4: Vamos a ver, secuela y cabeza, o sea.
2: Dime.
4: Mi auto es esa y pao, mi auto y ya, o formada fila y nada, pero para lo que hagan, y son los peigos, y a plaga, y cosas, o sea. Para esto, hijo, tú, yo, man.
5: Secuela y
6: secuela, se llama politiquillo y ahora le toca a ellos.
2: Mira, qué buen punto, ¿eh? Politiquillo. A mí me voy a ir con 20, 20, algo allá.
6: La Manhattan, la Ibona, yo me ando en ese modo, iba a caer la Yupio, la concejal. O la espada, la iba a caer. Ah, Ulejun, ya le vendo el coin. Hasta acá, yo me voy a ir a pasar ahora, ahí, año, ahora. Pues yo me hice el concejal.

Arriba, Jave, Yamil, Yambain, Nungasa, o Cairo, se dice. Llegó a Mapo, vuelve a mediodía, a veces ya yo recibí más de psicólogo. 15 a 20 problemas por día, ando. Hace aconseja llega. Hace la tónica, tío, a resolver ese problema. Un abrazo de Cairo.

0: ¿Cómo están todos, señoras y señores? Llegó nomás el día.
1: Martes.
0: Es el Día Mundial del Securay. Así que depende de vos, ¿eh? Con tus mismas palabras. Tenés que hablar ahora o callar para siempre. ¿Cómo están? Somos tus amigos de Emisoras Paraguay. Después de Fantasía con Ricardo Rodavil. Te quedaste con nosotros. Micrófono abierto.
2: Ya tengo cabeza, mate, hobby.
0: Hasta ahí, loco.
2: En Duba, la otra viene la Pedro y Pablo, lugar igual ahí.
0: Historia.
2: La historia.
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0: Historia real.
2: ¿Quién no dejo, hija? 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
3: hablo. Yo soy el Ortega, más de código.
0: Bernie. Adelante, Bernie.
3: Ani se haga cosas, ñón, de gimnasia.
0: Adelante, hermano.
3: 300 kilómetros de ella por Asunción, Ciudad del Este.
0: Sí, señor.
3: Are yuhu, 1500 camineras, sea. Ani veruno, asaicho y cuera, sea.
0: Cierto.
3: Ah, hombre, pues hablando yo con alguien. Mi W. Tesla, mi ojo, mi ni la iluya, una de esos ojos, mi amendo yo coy ya. Hago una jaime, me hago asesino del asfalto, ladrón del asfalto, mi ahí se cuela, dice ya. Dale la lógica, dice ya.
0: Un abrazo, Verdi, mi cuate, cuídense, nomás por la ruta. Sí, sí. Vaya y hola, mamá, ha sido Tesla sin luz. Es verdad que, tía, ya exagero, yo solo exagero, pero tía, exagero. No creo ni que un Tesla no tenga luz y este igual subiste, veo ya gente y pama. Va a echar igual Tesla, igual a echar analógico, lento la Tesla.
2: Somos la porque.
0: Va igual de.
2: Con lo que veña tendencia, empieza ahí, Jumba, no.
0: Va a tener ahí.
2: En Yembo, en la calle, a ver. Uy, Faria nunca.
0: Píntala.
2: O pega, están en los muebles y fotos.
0: Cierto,
2: O ya rapa y todo con lo que la hay fotos. De tal o donde sea.
0: Ah, Bucabio. La hipo
2: 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Uy, faría nunca se ha.
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2: 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Además de ñimbo, esa tabe calleja o pega tan de ahí en la hipo.
0: Dale, café, dale, dale. Ya, guapo, y eso. 8300606, buen día, muchachos, para este cobio.
4: Buen día, cabeza, para la puerta de cayó.
0: Papé, loco.
4: Cabeza, si es fuera y se abre lo que tiene grupo. Es compañero de trabajo, específicamente.
0: Móvil.
4: Lago y Pacaraí.
0: Chofer, fuera.
4: Pero es conmigo, jueves, se ha tenido arriba hipojuicia, cabeza. Caldia lento, o sea, homo coa, ya razón de embotellamiento, o sea, ja.
0: Oye, ya, oye.
4: Como bula, grupo, o sea, así es fuera. César Maldonado era oye, eso es arma, o sea, se fuera y su cabeza, o sea.
0: Dale, café. Pero ese PJ, ¿acaso ustedes no tienen un moderador? Le dice, ¿verdad? Ahí en Santa Cruz nosotros jugamos en el bajo, así que vos te puedas sacar fotos juntos. Y ya te ponen que te desabo con el otro. Ese PJ, dame metésela. Deja el duro, oiga, dice. Buen día, buen día, buen día.
3: Ya está, esa mala porte.
0: A ver, loco.
3: Se cuera, Isa.
0: Álvaro.
3: Por el viernes, maromba, lo cobramos, por el quincena. Pues este día ya el 18, mando lo cobrar y por el quincena ya.
0: A la puta.
3: Se cuera, y un hice patrón, y será que loco.
0: Un abrazo, amigo, de PK, veintena, de modo. Ya me lo hice acabo de gente y página se cayó.
2: Venecio sopla nuca.
0: Va, Venecio sopla nuca, hey. Bueno, un abrazo grande a todos. Buen día, muchachos. Va, te comió.
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0: Eso es cierto, si es está ahí, güey, será. Gitana de Bronco entra norteño, claro que sí, Jorge. Gitana, ese es pureto, será.
6: Un día, ni casa, empate con
0: la gente. Ese cayó.
6: Ya, no es verdad, dice.
0: Yo sé que.
6: Ya, pues vamos en el piso de agua con lo que yo.
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6: 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Muy bien. Son las cruces de marihuana, café.
0: Sí, dale, calla, calla, calla. Gente, página, moviendo, yo he pitado, grande tuya y él, acá.
7: Ay, por la falta de cabeza.
0: Ya.
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0: Fernández con la paga se mandó la bola y se.
1: Un abrazo. Yo lo sé, en verano deberían suspenderlo, ojo. Tal vez vamos a ir para ir de relájame. Bueno, yo que tengo auto tuyo ahí. Buen día, buen día, buen día.
2: Tengo mala por de ya. Hola, soy el padre de todo del grupo Exterminador. La vez vas a ir desde el mar de Pasajar, dice.
1: Espera, que me eres más canal, Alexander. ¿Qué te dije, wow?
2: Papá de los pollitos dice, no, espera, el grupo Exterminador, dice, hermano.
1: Ah, otro, yo, amigo, otro, otro. Escuchate, vaina, Jota. Y donde ya hay piroya y cobinas.

0: ya es el abuelo de los pollitos, ¿no? Sí, este es el papá de los gallos. O sea, ya. Papá de los pollitos, este es el papá de todos. 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
1: Buen día, cabeza, mate copio.
0: Al pelo.
1: De cabeza, pues ahí se hago tema de.
0: Vale.
1: Y cuay. Ministro ya nos embara, ministro de Obras Públicas ya nos embara. Y pega el siguiente. Pues pego que mi camión va y cuela y vea para. 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
0: Sí, se cayó, pues este Scania era recién importado. A zapala, entre comillas, la verificación. Sí, buen día.
2: Rica de Soncia.
0: Vaya cayó.
2: Cuando yo llegué a la idea de.
0: Vale.
2: Saman León, lo que alguien implementaba tras la edificación de Abel. El joven limpio decía Abel, cuasia. A pucarilla,
0: no.
2: A plaga, ya.
0: No la calle, cuela, yo ahí te dice. Eso es cierto. Eso es cierto. Buen día.
3: A ver, cabeza para el aporte.
0: Bye, William.
3: Quería juego pelata, me dan del lomo, de su área la.
0: ¿Qué algo venía?
3: Uy, faría, pa. Primero, ahorita veo votación, ahora botallita de seis.
0: Eso normalmente pasa en nuestro país.
3: No, fe, cabeza, más de copio.
0: Lorenzo.
3: Tú, Pedro y Pablo, le cosas tienen anécdotas y ahí vean igual.
0: Vale, pero, vale,
3: por norte, vea, ya la hace moto su hermana, pero estudia facultad, vea. Ok, cada yo ya pues, y su mantenimiento, mira, había sido su hermana, ahora,

0: JB te coge en un lado y no imaginas escuchar que alguien diga. Ya ve camioneta, ya la sé, ¿eh? Una vez mi. Buen día, muchachos. Mate conmigo. Tiro.
1: Fuera, Ángel.
0: Y estamos ya entrando en temporada, o sea, vuelta.
1: Diga. Eso, este coño, o sea, a veces hace cuera y te chope, o sea, Diego y cuera y chope, o sea.
0: Vale, yo.
1: Qué puta, o sea, le tengo una risa, ajá. José, te
0: iba a San Antonio en Paisa. Dale, Rodrigo Pereira, un abrazo, hombre. Buen de Peyúchica, yo está la tráfico y nada. Cruz de Navaja, es el grupo Topaz. Cruz de Navaja, el grupo Topaz.
2: Martín.
0: Sí,
2: cuera, hay cabeza, pero ya hay copo en Tereima.
0: Ahí está.
2: Hay copo en Tereima, cabeza. Ese patrón, hombre, ese adelanto. Ese patrón me dice de coger programa, será. Ese patrón me dice mate con Reymer Caruma. Hay compra interima,

0: Acuérdame, Emma, tú, oye, candidata, llegué y nada. Ah, pues está por ahí, sube la sobrenombre Felipito. Pan Felipito, esa vez tenía un día antes en la imponada, el día siguiente ya naje de Ima, estoy como Ima.
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0: no se puede fumar, ¿no? Es del grupo Topaz, Cruz de Navaja. ¿Será que este que quiso escuchar? 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Y allá acá le miro al DJ. Denis Gato era su DJ. Sí. Denis Gato. Dice que también. Más será. Un abrazo. 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Hola, hola, hola. Adelante, amigo. Adelante, hermano.
1: Son Fidel Martínez.
0: Va, él y de socio.
1: Oye, puta, en 8 días después de pasado, se va a ya y tiene la radio, pues ya exagerama. Muy grosero. Y yo, como padre de familia, se va a mucha gente escuchan, jóvenes, criaturas que se ríen. Y es muy grosero ya Fidel Martínez.

0: Vea, dice Cueray. Dale, amigo. Fidel Martínez, dice.
1: Un abrazo, un abrazo. Tratá nomás de que tus hijos eso no tengan TikTok y compañía o celular, mi cuate. Un abrazo, Manu, ¿eh? Este era el grupo y la verdad, el grupo. Fuerza, Manu, un abrazo, vamos. Buen día, buen día, buen día.
2: Va en de arriero a Canguazú.
1: ¿Y por nada, Bateco?
2: Digo, Rafael.
1: ¿Y por allá?
2: Primera pregunta, anda ya los afilas de Cueray, Rafael.
1: Adelante, adelante.
2: Hay que hacer más. Este semáforo la van a impedir, lo instame, lo impedir un bebé, más o menos. Tanta muerte ya ocasión, no será.
1: Cierto, cierto.
2: Pero uno. Segundo, se Cueray a gente y político, Cueray se a la politiquera, será. De taro, a mi último de playa, mi gente, van a unir a la TV, van a primer día de voto, ya esa tarde, va a estar. Se espera ya,
1: no. Un abrazo, amigo. Ahí está, ¿eh? Ver, tenés que quejarte, quejarte, quejarte.
3: Buen día, Javi Cabeza, Bateco. Yo,
1: va, es Horacio.
3: Se espera ahí con Santi Peña, con presidente títere, porque es aplaudido y cosas. A tu Colombia, ahora acá, 5000 kilos de remedio. Pojón, acá es Colombia. A ver, tú, ñan de hospital público, Janical. Ni aspirina la policía. 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
1: Un abrazo, Horacio, un abrazo, Horacio, sí. Mínimo es incoherencia, eso, ¿verdad, Jota? Mínimo, mínimo. Día, buen día, buen día. Vale, Javier.
4: El aporte
1: Javier.
4: Del programa, como siempre.
1: Adelante, amigo.
4: Empezando a ti, se acuerda de ese compañero de talleres, curra, Roca Alonso. Por ahí era tipo, oye, eso es Popeye.
1: Popeye.
4: De Cartuña, va por morar su vida. ¿Qué es guatada? Dice allá, como chimo sea patrón. Para darle la hora, era ir a su vida de talleres. O sea, verla, ya pues se lo hace que.
1: Dale, Capé.
4: Gracias, amigazo.
1: Dale, Capé.
4: Mi gran inconveniente con él.
1: Apellar, ande más, entre todo, porque sigue habiendo así, compañero Jota. Si supuestamente el circuito cerrado ahí por todos lados, compa, que eso no existe más. O Indy la y Yaguá, será, no puede ser. Dios, Dios, Dios.
5: Cabeza, Mateco.
1: Papá
5: y
1: loco.
5: Este guaranda un mi chepi y ves a correr de calle y corte y cacaina donde seguí música norteña, ¿eh?
1: Dale, Capé. Un abrazo.
6: Peado, Pedroso, con ella, pe, semáforo, tío, cabeza, y peana, y yo, dice, 14 de bandera de derecha, donde mandé de auto, y yo, pues, estaba, pues, a esa mi semi, donde la bucurina, ja.
1: Y tú, güey.
6: Capé, yo, pues, de canales, también de maíz, pues, ya, va, like, por y macho, pues, están, de güey, la jata, ¿de dónde, no? Y cariño, se ande, ya está, güey.
1: Un abrazo, y lo van a abrir la tercera, creo que la tercera pista, como dicen. Buen día, buen día, buen día.
7: A Picasso, Mateco.
1: Hello.
7: Se espera, dice Andrés, dice que le dicen, va, eco, eco, pisa, a mi político de Andrés, a tu, bueno, esa, es pucaduta, en la columna de afiche, esa.
1: Oye, va, Capé. Dale, Capé, dale, dale, sí, sí, otro año. Va, ese le diga a tu año de candidata. Ahí en la comisión vecinal de Santa Cruz, como me ofrecía, cañí, ahí me cago en ti, dime. Buen día, buen día, buen día.
8: Ah, cabeza, no, cabeza, anda ahí exagerado, ya veo mi Tesla, anda y Luisa, pues antes, y cierto, va, cabeza.
1: No puede ser.
8: Voy caminando, yo coy, o no, mi Mercedes Benz, de y rueda, y alguno se baja igual de viendo yo coy, ya.
1: Eso es cierto. No, no, yo te hablaba nomás, no puede ser ningún Tesla que no tenga ni una lucita. Buen día, buen día.
9: Cabeza, vamos a escuchar mi último contrabando.
1: Mi último
9: contrabando. Un saludo a la colchonería San Valentín.
1: Dale.
9: Y mucha fuerza a Pablo que termine su base,
1: será. Dale, serio, dale. Se dijo, dale, Pablo, se llama Poña, va, Polo, perro.
10: Leo, Leo. Rafa, me la puerte.
1: Vaya cayó.
10: JR, vaya cayó.
1: Vaya cayó.
11: Vaya cayó.
10: Me bebí lo del mercado. Jimmy Gutiérrez, ya vio.
1: Me bebí lo del mercado.
12: No, pega esa vez. Y ya voy como ahí te dije, va, y para traer sombrero, ya.
1: Sí, no. Vaya, se muere.
13: ¿Qué
1: es
13: eso? ¿Qué es eso? Me da ni de zapatillas y nada, pues. Ya, guama de jaina.
1: Peado, mira, todo anda por nada, ya. Día, día, día.
14: Esa es mala, porque.
1: ¿Rodrigo?
14: Se cuela, yo te hice compañero de trabajo, igual, a veces, porque.
1: Vale, loco.
14: Ah, yo curaco este día con un yugo y más adelanto. Ah, él me hizo huella, ve, hostia, y la onza, mi hija, y me. Ah, el lunes, ¿qué onza? No, ja, es de ocora, vecina.
1: Ni puta,
14: sábado, más ocora, ja. Y de ya llega mi hermano a ver cani porque continúa el tema ya, güey. Vos estamos jugando gata fe y me coja, Luna, vaya y tira allí, güey. Se cuela y no sé.
1: Cumbia la estrategia, ya.
15: Toca, una va y patrones.
1: Ah, ya, leíta, ahorita y patrones, ¿verdad? Un día, un día, un día.
16: Mala por ti, bendecido, Marte.
1: Amén.
16: Llegó no y te espera y para la candida.

0: intendente. 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El domingo, igual hay equipo a más de 20 millones, o hasta.
1: De tal.
0: 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Aguana, oye, candidata se para diputado. Se espera, hay un misa, guay, cabeza, ya.
1: Ya hay cuaña de cuerda, pero va a ganar, anda. O ganar, taina.
2: Corazón.
1: A ver, loco.
2: Tú, la bata. Y ya no se cayó.
1: Temazo.
2: Y ya.
1: Ese de Tigre. Sí, ese de J le gusta lo que se va a tocar. 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

Estamos conociendo las canciones. Gracias a los oyentes también. Sí, temazo de tema. 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
0: Día.
2: Carlos Ortega, buen día, Mateco, biólogo García, te sigue de Rebuto, San Lorenzo.
0: ¡Qué ídolos son! Ya, abrazo para ustedes también. Ya. Estos son los ídolos ya. Ahí, Milcea S. Cayú, Milcea S. Pinto, ¿cómo te va, Milcea S?
3: Mira, por acá, se hace... Bueno, ahí se hace agua. ¿Qué? Y pues, en allí como a Jango, es esto tanto chapino,
0: guay. Sí.
3: Chupam, media, señora.
0: Tranquilo, mi chaval.
3: Ponimos
0: tiene un sábado, dale. Hay copo ahí, te imagen. Copo ahí.
4: Yo te jaco, es el Martínez, el Parlamento.
0: ¿Qué?
4: En eso estoy cambiando de emisora. Pero con luz,
0: no, no. No, no, hay un grupo de otra radio que llaman así y se dice que es así, tipo. Tipo, creen que esta es una iglesia, pues que acá hacemos misa. Buen día.
5: Ya te
0: acá, pues, loco.
5: Soy
0: que era hijo, o sea, tengo que darle
5: plaga para
0: ti. Dale, cabrón, tranquilo, buen día, mate, muchachos.
6: Miguel Martínez, hombre, comba.
0: Miguel Martínez.
6: Oye, viene mi tata, viene el celular. Llegó la de esta vez, viene mi tata, viene el celular. Le dije, yo no te apetezco, que ya pido, quiero hasta el
0: guaso. Dale, cabrón, un abrazo, buen día.
7: Cabeza son guaranda y solución la PC más hoy se escribe.
0: Va, ella tuña.
7: La PC más hoy se escribe, un pilla tuco.
0: Hasta
7: vende malo mi tomo, va que ya está hojasata, pero vija. Pe oncea, pe esquina y ven, va, ahora la oncea está la hoja, no está la mi otro. Y está ahora ya se va a bandera, está en la pero vija, va, ahora la hojasata, mi.
0: Baja,
7: otro esquina con ella.
0: Cierto.
7: No, no tiene nada que ver con el semáforo. Esta vez, a todos los muertos, y también vejina, hagan la PC más hoy se escribe, si mi otro. O me está haciendo preferencia, ojo, ya atropellaste, y que dejar la peón, se ve aquí, no hay nada. No, obvio, mi ojo está parado, y no lo he dicho, cabrón, seguro.
0: Habría que preguntarle a los camioneros que siempre están viajando y pasan por ahí, ¿verdad, Jota? Buen día, muchachos.
8: Mati, coño. Cabeza se cueve, caray, cabeza.
0: Va, Mati.
8: Y cueve, Fidel Martínez, y tiene un pie. Va, no, no, es Radio María, Radio Corazón, mira, cabeza, o sea. Qué puta va a ser, te oro, van a hablar a mi sola cabeza. Se cuele ya, dice.
0: Un abrazo, yo, los 8-3-106-106. Buen día, muchachos.
9: Cabeza, esa dama, te como, la
0: por ti. Rubén.
9: En WhatsApp, de la Lorimo. A verse aquí, ya, amor.
0: Enviar Rubén Lorimo, o sea que es una buena cumbia Lorimo ahí ya, de Barcequillo con amor. Este es nuestro amigo, sí, le mandamos un abrazo grande a los muchachos. Me dio, Denny tiene el tema. Vamos a pasarte, café, vamos a pasarte, mañana sin falta Lorimo ya, eso bueno, tiene permiso.
10: Buen día, cabeza.
0: A ver, loco.
10: Se espera ir a ti, se ve, si no es chismosa, chismosa. Se llama, no, no, no, ni me calle, me enseñe, si ya. Se llama, más cante, se ve, colchón, y
0: ¿colchón y qué?
10: No, vea, no, yo pise ahí, ahí, ya. Además, lo digo hasta más, ya.
0: Espera ahí. Colchón y qué, ya. 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
11: Buen día, Javier, esa es la puerta.
0: Vale, Nato.
11: Y es algo de la política. Ni en mi país, no hay en mi país. ¿Quién pone en este? Y Javi van a ir por este.
0: Gracias, Renato.
11: Lo está ahí, papá. Apenas segundo round de hacer esto. Es otra campaña presidente. Y es por este, güey. Saludos, acá saludos de limpio.
0: Ale, Renato.
12: Yo tengo locutor improvisado, ni de estudiar, ¿sabes?

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1: Buen día, cabeza. Hijo de Laportes, hermano. Víctor Fruto. Te saluda
0: adelante
1: para el taxi número 2.
0: Adelante, Frutos.
1: Sí, por ahí te dice compañero y cabeza será.
0: Vale.
1: Antes de ya por 15, 20 mil guaraníes y nada por día a combustible. 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Allá, por más 180 ahí. Va, cuá.
0: A ver, mira que se paró, Cuá, vas ahí. Se trancó de toda la cosa. Bueno, un pequeño parpadeo, ¿verdad? ¿Qué dice?
1: Va.
0: Ahí está, ahí está, ahí está.
1: Ah, cuá, último de Mayapota, un viaje a Villaja, más ahí, 200 ahí. Ah, pues más no me tomo, gracias a este día, moime. Se cuida y se alegra ese compañero ahí.
0: Algunos le dicen cacaroto a eso, ¿no? Cacaroto, te bueno. 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
1: Jope, cabeza, mate, co, a full de San Antonio, Silvio Nería y Ibáñez.
0: ¿Quique?
1: De cabeza, esperáis, vamos a farmear. Aura, aura.
0: Espérame, mete, pero payita, rápido porque muy argeles.
2: Día, cabeza, dos cosas de la opinata. Tenéis, esperáis, ya un poco a farmear. Aura, no la. Mira, tú vas inútil, ya. Mira, güey, está la clave, falta cinto, ya. Ahí tú vas, cuidado, ya. Otra, tú ves pedroso, ven, imagino, ya puedes tener.
0: Y auto.
2: Tipo, igual, te más arriba, camión, te vas a jugar el largo, ve, semáforo, hija. Ojo, güey, yo otro lado y te voy. Te digo en la plata, para ello mi político.
0: Upea la plan, pero justo ayer se arregló con uno de los dueños o la dueña del terreno que estaba trancando. A justo, güey, oye, ya arreglando.
3: A mi cabeza, Mateco.
0: Martín.
3: El tipo, que te oye, playa, güey, hoy me van a hacer zapatilla ahí. Eres misio y zapatilla ahí, puruina, hermano de ladrón, pues están andí.
0: A ver, ese, more.
4: A mi cabeza, ¿y cuándo vas a hacer por ahí?
0: Carlos.
4: Yo todos los días, ay, en un mercado,
0: ¿sí?
4: Todos los días.
0: A ver,
4: a las 4 de la madrugada. No, hoy, cena, esta parte me va a correr. En el mundo, la esencia, la peaje, para de la de Juanma, es muy hermoso.
0: Abasto, sí.
4: Todos los días se dan 5.000 guaní, pero se dan de corazón. Todos los días 5.000 se corazón, a peaje. Antes de otra ñemuina, ahí es otra, ya cojo una hora, me va a así, a la ruta mía. Y por no, he pagado cabeza, nadie va a ver las 5.000, me la ahí. La hiponado, ¿ve? La calle mía de Mercado Bato, calle de Hipotino, ¿ve? ¿Para qué es eso? Insalubre de Mercado Bato, o sea.
0: Qué buen punto, Carlos. Ya. Ese, viste, guapo y pabe, adoquinado tiene ese. Ahí se paga viaje, ¿verdad? Pero si es por cuello, la baja, deja por cuello, ande para ahí, cabe. No, pues vende y llama ahí la camión. Sí, pero qué buen punto, ¿verdad? ¿Te diste cuenta el punto, en serio? Bueno, buen día, muchachos. Vete conmigo, Dani, Dani.
5: De Arecoñan de foto. Ya jugaron el partido. Lo ganaron, le mando adiós.
0: Dani, ¿cómo te va, Dani, mi cuate? Un abrazo, será Dani Duarte. 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
3: Dicen que en 30 años uno aprende de todo.
4: Bueno, esa es una materia pendiente en mi vida. ¿Y en serio?
5: ¿Por qué?
4: Jugar Exa.
5: ¿Por qué?
4: Y nunca estudié.
3: Y Rafael Ortega lo confirmó.
6: Este es el programa menos premiado de la radiofonía nacional. Y con justa razón, ¿eh? 7 me gusta 10.
7: 7 me gusta 10.
6: ¿Y cuántas visualizaciones?
7: 1 millón y algo.
6: Y 7 me gusta 10.
3: Cantó sin ser cantante.
8: Atrapado en las redes sociales.
3: Bruh. Habló idiomas sin saberlos.
9: Estoy entendiendo súper bien, Ciro. Country, Jennifer, ¿tu país?
10: Inglaterra.
9: Ah, Inglaterra. Una consulta, price de product.
10: La puta inglés le cago.
3: Corrió 2 Chaco y nunca aprendió a manejar.
11: Bueno, aquí estamos ahí. Hay fuerte versión de que vos ayer en plena trancada acá en la picada 14 de mayo pusiste un café de cachaca, empezó a estar animado y los muchachos bailar.
12: Cabezón, yo te arreo bueno, acuérdese a culto, acuérdese de acuchar con otro arroz en tu y ese hace 10 años a medio mambaleto, caputón de curva esa.
3: El cabezón de la mañana. 3 décadas con el mismo ritmo.
13: ¡Qué guapo, cabezón!

0: señores. Claro que sí, hoy es el Día Mundial del Público. Más oyentes que música, toda la vida, J.A. Buen día, buen día.
1: Amiga, a veces vamos a hacer espera y vean este bruja, bebé. Tía, un sabe, patrón, vos se pilla. Me hablan de pizza, ya me pone patrón, se pilla, está en vuela, va tan de rico, puente, hija, patrón, me acuerdo de ella, amigo, y ya, ahora ande y cutú, no más, va, el vigor, no más, el profesor, ya jugando, y cali agua, un día, pilla, chao, ma. Se fue, la gente, guatino, esa, mi aina, ya, pues, la vuela, vale, patrón.
0: Dale, café, pero no, no a tanta violencia, café, maravilla, y cutú, está bien. En Guañé, y mire, pare, o sea, algo. 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
2: Cabeza de ti, anda, dice cuera, mi bebé.
0: Ay, ay.
2: Digo, vamos, se espera y vetivo ahí, voy, patrón, ya me di calía y te, vea, me da pero cornuda. Veango y sombrero, vea la vez, si te veo recoponazo, ve costado, hizo a no ni me, y, ay, no pillé, no ni me, y encuentra, o sea, ahí está bien de avisar, o sea, y sombrero, vea.
0: Ese otro punto de vista también, Jota, ya.
3: Hombre, calzón, indeniga, te coge calzón.
0: Aníbal, ¿cómo te va?
3: Oye, en pare, digo, no me está cabezón.
0: De pare, Aníbal. ¿Por qué, vio?
3: A la verdad, mejor por más fila votan, bueno, 50 mil miles, 100 mil diez.
0: Siempre se hace.
3: A 5 años, ya play, ay, güey.
0: Cierto,
3: eso. Oye, en pare, digo, chico.
0: Ese no es como dice Juan Pueblito, lo mismo.

0: hoy, 8 de Caraguanacera. Bueno, buen día, Calzón. Felicitarle a Rodrigo Díaz. Perrito, le dice, está de cumple, bye, perrito.
1: ¡Felicidades!
0: ¡Muchas felicidades, SKP!
2: Buen día, cabeza, José Gallo.
0: Mariel, a ver.
2: Yo sé que veráis si llegué, pues es a NWI, paseo al de la 100, que vayas en tu tarea.
0: Al de la 100.
2: Al día 100, pues es capule. Home Mate, yo que la haya. Se graba a la mitad. Que veráis si llegué. Mateo, yo que la haya música al de la 100, me dije nada.
0: De Ariel, ella regalado, se cayó. Yo esperé para irte, güey. De esta, hay video, loco.
3: Buen día, ¿cómo está la fan, vale? Porque...
0: Gustavo.
3: ¿Cómo andamos?
0: Bien, Gustavo.
3: ¿Me podía, por favor, complacer con la música, si te pudiera mentir, de los carnales de Nueva Orleans?
0: Temazo.
3: Gracias, Rafa.
0: Dale, dale, café, dale, dale. Tengo la Catrina, era de Nueva Orleans. Bueno, esto, este grupo es de... Este es de Nuevo León. Está ahí cerca nomás, ¿no, Jota? Calibre 50, señores.

0: bueno, si te pudiera mentir.
1: Ya.
0: Un abrazo, Pedrito. Pues, oigo, el día de Uroreí, entonces, día de secuera. Hoy poca música. Ya, es lo que te dije al comienzo. Más oyente, menos música hoy.
2: La solución es cuál va, Eva.
0: Va, William.
2: Lastimosamente, el cerro en Bocapuana. En Bocapuella, ya por recto, y te una ruta recta ahí. Entonces, es solucionable.
0: De tal, de Jaeli, va a Jaeli, botán de Arica, ve. El centenario, y vamos, ahí nada, la verdad.
3: Vaya, ese tipo que recién llamó, maná, para la semáforo, peite, ata. Claro que hay que sacar ese Xiaomi de bombo tiburín de banca, mi hombre, bien lo mitad, ¿verdad? Cuánta muerte ya hizo ya ese amigo. Bien, ese güey ramal donde entra hacia Pirayuy, hacia para ir a un infierno tranca a todos lados. Cada una hora con se la cambió autito, ¿verdad? Esto va a ya tiró, ¿verdad? Ojalá no que más no llegue más familia. Ahí esa güey gente ignorante y la secuela de cabezón.
0: Un abrazo, Capé. Hoy es el día del secuela, señores.
4: Venga, de esa mateco.
0: Iván.
4: Y a ver. Y solución es que dice más roja, pero toda la vida hubo internet y pila semáforo antes. Estamos yendo para el año medio, más de por 5 años, chamba.
0: Cierto.
4: Va, te cascado la vida.
0: Pega tu ayudado, te cascado. Y vela y después hija más allá de. La perdón, la nefreno perubí. 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Checkeray, don Mario de Autoservice. Mario dice: oye, tiene locutoros, ojo, debe ser lleva el nombre de Vicio. Qué puta rafa de ahí. 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

0: que este tema dice Argentina, dice sí. Vos sabés que en Clorinda sigue la fiesta de doña Juana. Le mandamos un abrazo grande, grande, grande. Juana Mato sigue festejando sus 15 años. Floridos. Hoy está ahí viviendo, por ejemplo, un enrollado, Jota. Pero ya en el puchero que van a comer. Primero el puchero, después enrollado. Escuchá que dice Clorinda.
1: Llegó la cumbia buena.
0: La cumbia buena, ¿dónde?
1: La sonora dinamita.
0: Sí, señor, madrugada. Ahí está Leo Rodríguez, seguramente con la leña. Leo es el que consigue leña ahí para su mamá. Toda la semana vamos a festejar el cumple de Doña Juana. Ese enrollado, Jota, que nos envió acá. Bueno, el video, Gau, el video. A lo mejor Leo trae un pedacito después de mañana, pasado. 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Ya viene la cachaca, Pirú, señores.
2: Se cuera, se cuera.
0: Se cuera ahí, se cuera ahí, se cuera ahí.
3: Los semáforos y piedras en Bostiana, calle de cruce en Bostiana, no hay semáforos, hay piedras, me guía adulto.
0: Un abrazo, esa era la discusión ahora, si sacar el semáforo. Pero si sacar el semáforo va a tener más lugares para tirarte, Jota, si venía ya. Ellos de izquierda a derecha.
4: Pana, con llevo la vía de auto, si amigo.
0: Se va a hacer, con.
4: Bueno, llevo la vía de auto.
0: Se va a hacer.
4: Está peor, pero ni en Bostiana, yo, bueno, llevo la vía de auto.
0: Se está haciendo. ¿Cierto,
4: sí?
0: Sí, sí, os echaba, Nera. Buen día, buen día.
5: A ver, cabezón, va a la puerta. De las cores, se cuera y un mi cuera ahí, ahí. Y pido la ñando.
0: Pero, oh, no, hoy no, capé. Este está en Orsay. O te quedaste en Orsay, capé. Hoy no, hoy se cuera y se cayó.
5: Se cayó.
0: Ah, pelo, con.
5: La cabeza.
0: Dilo.
5: Ahí con el amigo la semáforo. Oye, pe, atajo la semáforo, pe, pero directo. A mi te iba a tener la retorno, si no bajo, pe. Exactamente.
0: ¿Qué ruido tú?
5: A la derecha es gira, estamos a retomar todo en forma de Pablito, fue retomado, si estamos que 48, mejor retomar a Yuyo. Ya coño en botita, bebé, la semáforo, ya pegado, pero en botita, bebé, amigo.
0: Otra óptica, están y la viaja todo el día y saben, legalmente. En carne propia sufren lo que se sufre en ese lugar, ¿no? Cuando estás conduciendo. 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Felicidades nuevamente y mucha fuerza a nuestro amigo Gaby, sí, Gaby Duarte y por supuesto LQ. Fuerza, muchachos, ¿eh? 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Hola, Miguel.
6: ¿A se curar de dónde por la muerte de los inocentes? Será por culpa de unos acanechos. Se ha calculado más, no, ya voy de tercera pista, jape. Antes de semáforo que tenía 50 o 100 metros, no, ya apoyé otra rambla, freno de emergencia. Ha calculado, se la de Catuta, ahí aprovecho la urola y carril, pero ahí la camión va a ser.
0: Sí.
6: Ahí, o sea.
0: Dale, Miguelito, un abrazo, habla con propiedad también, y evidente que ya se fue al Brasil también. El tercer carril en el Rapay, a Brasil, me mete. Bueno, bueno, hacemos la pausa, Jota, ya estamos entrando en el territorio Pirú.
7: Imbanante, son 3 de la mañana.
8: Buenas.

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1: Cachaca, pirú, la nieta, jazo, o, nanembe.

0: en Anda Churupigüe.
1: Muchas gracias, ahí te toqué, Cachacapirú. Bueno, espectacular. Como pregunta mi tocayo, Rafa, ¿será que le va a gustar a la gente este? ¿Eh? Este yo le veo toda a Mele. Sí, Mele con su moto roja ahí en Colegiales, coña Ali, haciendo Willy ahí en la pista de baile de Cachaca Pirusa. Saludos a los muchachos ahí, José. Terminó la alegría ahí en el taller de máquina. Oye, Juan de Pedidosa. Se fue a farmear ahora en su valle el amigo Raúl Cuquejo. Le da la granja Yetena a farmear. 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Bueno. Hoy es escuela y señores.
2: Cabeza, más el aporte. Buen día para la audiencia.
1: Buen día, amigo.
2: Escuela y Jupiter y más combustible.
1: Cierto. Recién.
2: Aquí coño hay ahí el aporte de la gente pavoína. Ella cuyo de socio de García, de gente pa Paraguay. ¡De bárbaro!
1: Fuerza café. El estrecho de Maña, estoy el estrecho de Orgullo.
3: Ah, pues, cabezón, hay meses de acuerdo los oyentes de ya de. Sí, de Machini, cuál es el de. Cuál es el programando ya, pues, y la ney mando años la puto. De esa rey que era legalmente ya.
1: Dale, café. Bueno. O sea, yo elegantemente podía decirle, ay, no hay derecho de caro, ¿verdad? No, pero acá, pues. Acá todos tienen, pueden hablar, sí, hablen ahora o callen para siempre. Lo que puedo opinar yo y decir es que todo el programa de la 106. Son aptos para todo público, pero se recomienda...

0: Acompañamiento a menores de 13 años.
1: Rafael Ortega, el cabezón de la mañana.
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0: siguiendo los audios. Venga, venga, venga, tramo final. Otro punto de vista.
1: Va a ser la música de partido 2 del grupo estaba ahí. Por favor, será. Bendiciones y buen día.
0: Amén, capé. Vos sabés que es una linda cachaquita, joda. 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

0: decía, Jota, linda cachaquita, linda cachaquita, loco.
1: Vale, porque es pena que metimos ahí antes de niña candidata. Tengo segundo grado de mejor, con la mayoría de la votación de mi ser primer grado de ella lo cañimaba.
2: No me lo vas a creer.
3: Ay, voy, Belonia.

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1: Hola, hola, buen día.
0: Buen día.
1: Ya

0: semáforo na que estoy ahí, yo estaba tomando ahí. Parece mi leña acá, no hay puy estoy. Parece mi leña acá, no hay puy estoy. Tengo los jibes, vamos a bajar un botín, a volver la. Vamos a saltar, a ver quién hay un botín, los otros vamos a otro lado, oye, pues mandan a otro lado.
1: Alternativo.
0: Pero más siempre son los humanos, pues nada, parece la puy leña acá. La semáforo de trampacteo, para de ñujanga. Parece leña acá, así, ah.
1: Un abrazo, Alex Fernando López, ya. 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
2: Eso más de hobby, o sea, se cuera y se... Bicho Rivero programa, o sea, de Chiripana muy bien.
1: Ya de socio.
2: O sea, es opa hoy en cuanto y esa.
1: Ya de socio.
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1: No hay asesino de eso. Ya de caballo.
2: 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Programa
1: Un abrazo, Capeña de Cayu. 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
3: Ya no espera, ahí ve, caray, ve.
1: Vale.
3: Ya cambió tuya, ya elimina para ahí, A ver, mi colegio 2020, 2027, mi ocapu, a ver, la cubierta, ¿cuerda?
1: Cierto.
3: Tu piedra, la ella. Por la ella, pa, ya me invité de ti, vos sabes, mi político, ¿cuerda? Ya pecaste en camión, guafreno, ella, un poquito, en donde, a ver, ¿cuerda?
1: No, es mala idea, pero mucha violencia ya. Bueno, la diversión siempre se puede extender un poco más, pero va a extender el momento. 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
1: Es la hora 12, 4 minutos.
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0: ¿Cómo le va, señora? ¿Cómo le va, señor?
1: Ojos, pero suena un grito y mi
0: buen provecho para todos. ¿Cómo le va, señor Víctor Agüero?
2: Subí el volumen. 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
0: Saludos a nuestra amiga Natalia, que está en plena sintonía. Está Nati por ahí. Le mandamos saludos, Monse, ¿verdad? ¿Sí?
3: Sí, sí, sí.
0: Ok. ¿Estás lista?
3: Dale.
0: Ok, métele.
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0: 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Saludo a... escucha.
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0: Ah, ya. Parece que amigo te está costando hoy leer, ¿verdad? O no es así.
3: ¿Cómo que no?
0: Para mí que sí, para mí que sí. ¿O no? ¿No? Bueno, ahí está. WhatsApp habilitado, Monse.
3: 098-306-106, Davicho.
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0: Sí.
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0: Hoy no, hoy no. ¿No?
1: Ñeca Almá, hermano, Ñeca Almá.
0: Bueno, no quiere, dice hoy. Más niño de Pedro Juan Caballero, saludos, Ronald. Tengo audio acá en nuestro WhatsApp habilitado. Hola.
2: Una fiesta. Bagaru,
0: bagaru. Bagaru.
2: Ah, bueno, ñando, una aldea así, es un bopú roja, ahí conocido de grupo, y cuando ni entendé la tema se ha ido por un jeyedín amante, ve. Yo ya puse este video, caracolito, saludos, cacupé.
0: ¿Cómo? ¿Cómo me vas a decir no se entiende lo que dice y le canta a su amante? Al final, entenderla y a la música, ¿verdad? Al final. Seba Jiménez, saludos para la gente de Atirá que nos está viendo, también escuchando. ¡Monche!
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0: Saluda a nuestro amigo Diego Valdés Vitino, un abrazo grande para él, para todos los que se están conectando. Y Monse, dice Carlos Salinas, estoy transmitiendo en TikTok y le quieren ver a Monse, Víctor Agüero. Pero no se puede. No se puede, ¿verdad?
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1: Saludos a todos.
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0: Ídolo, un abrazo, dice Denis Vega, gracias. Los locos de la siesta, dice otro audio.
4: Te he dicho, Víctor, para te copio. Te he dicho, ya final, Monse le viro, hoy que tú no.
0: Verana, José, ¿verdad? La vez pasada publicó, quieren ver a Monse y no publicó nunca la foto. Allá. José. Los muchachos le quieren ver, dice. En TikTok va a publicar, Tenemos hoy para regalar nuevamente, Monse.
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0: A ver, tengo otro audio acá.
5: Capito, bicho, bate co. De este fin de semana hubo calito, hubo la hoja. La racita y porte de agua de seis de gol, de esa yuma y ya que no vamos a tener ni tan bajada, pues te hacen un huevo tizo de
0: ahí. Legal, bro.
5: Mike, el mío de frente tenemos ahí, ya no le hice hoy por hoy.
0: Anice, Anice.
5: La consola y oñembo zapatulo y tal.
0: De tal, o sea, Sarambibio entonces pasó ya. Bueno, pero igual les cuento que ya está la sesión 2, Clásicos Tropicales, ¿verdad, Víctor? Ya subieron en el canal de YouTube oficial de la radio, Emisoras Paraguay Oficial. Ese es el canal oficial de Emisoras Paraguay. Así que vayan a ver ahí, está el video por ahí, papá, ¿sí? A ver, tengo otro audio más.
6: Ha dicho un batecopio, va la tema, Víctor Agüero, DJ. Hola, la famosa Monse. Hoy es mi cumpleaños, puede ser un embocapo.
0: Ahí está.
1: Un beso para vos que mandaste tu mensaje, gracias.

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0: algo por día a partir de hoy, aparte de lo que regalamos con Acenor Lubricantes, Víctor Agüero. Hoy regalamos,
1: ajá,
0: entradas para el concierto de BL.
1: ¿Eh?
0: Sí, para el concierto de BL.
2: ¿Eh?
0: Ahí está. Así mismo, ¿verdad?
2: Sí, así mismo es.
0: Bueno, y contame.
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0: Ok, saludos para la gente que van enviando sus mensajes a nuestro WhatsApp habilitado 098-300-606. ¡Hola!
3: ¡Mierda! ¡Bicho, muy bien! ¡No se ocurre caldo! ¡Y cuando se está! ¡Y se ¡Ah! ¡Ya que te hija! ¡Ya en la ñón, te sea!
0: ¡Eras!
3: ¡Qué puta sea!
2: ¡Llega al mar, hermano! ¡Llega al mar!
0: ¡Al mar, te dice! A ver, otro...
4: Buenas tardes, América. Monse, necesito escucharte, Monse. Mi amor. Mi anduvete. La vecinita tiene antojo. Abrazo,
2: dale.
4: Abrazo.
0: No, otro más.
4: El mediodía, papá.
0: Bien ahí.
5: Hola, Monse. ¿Qué tal? ¿Cómo estás? ¿Me puedes pasar tu número? Es para un trabajo práctico.
2: Claro.
0: Va, sale tu número.
2: 098-306-106, Davicho.
0: Ahí está. Otro más, hola.
6: Oye, Davicho, que por ti para el sorteo Manuel Fleita 760. Yo, cámbiase, se hace ese vehículo de la I, aceite, Davicho.
0: Ok.
6: Saludos, Monse, saludos. Ahí saludo. Está.
0: Espérame un ratito porque tengo que anotar y nada, los ganadores van para apoyar este día, o sea. Espera que... Con tu mirada... ¿Cómo era el nombre del que quería participar?
6: Había dicho que yo participé para el sorteo Manuel Fleita 760. Yo, cámbiase, se hace vehículo de la I, aceite, la bicho. Saludos,
0: 760, dice. La bicho, quiero ganar el mantenimiento en Dilla, dice Richard Portillo. A ver... Estoy anotando acá, Sheila, porque... Ahí está. Uno más, rápido. A ver, tengo entradas para BL también. Dos por día vamos a regalar, chicas.
7: Buenas siesta.
0: Buenas siesta.
7: Yo. Tengo BL. Un poco con la sonida, el tiempo aquí. Volviendo a Encarnación, la zona de Quindú.
0: Ah, va, por revuelto.
7: La llovina, la onzalaya, sean que cuidarán, se cuidando hacia abrigo y...
0: De tabo, y será. Sí o sí, tengo que llevar, tenés que llevar frazada, tenés que llevar abrigo, bota, por si acaso, siempre. Otra. Tranquilo.
8: No porque de esta cuñada de Eco, que aquello que amó. ¿Quién vi? Yo soy la gente de café, será.
0: ¿Quién picó?
8: Porque la envidia será.
0: ¿Quién picó?
8: Aguante, café. Pásale callado. Aguante.
0: Espera un poco, espera, me interesa. ¿De quién lo que habló de mí? Espera. A ver, escuchamos.
8: Soy Bicho Montecopio. No porque de esta cuñada de Eco, que aquello que amó. ¿Quién vi? Yo soy la gente de café, será. ¿Qué puta será?
0: ¿Pero quién vi?
8: La envidia será. Aguante, café. Pásale callado.
0: Ahí está, espera.
8: En el programa de Cabezón, café. Programa de Cabezón, güey, café. Todo el día anduvo el programa, café.
0: No, café será. Cabezón, güey, es mi amigo.
8: Y un oyente, güey, café. Un oyente.
0: Ah, un oyente, ah, está viejo, imponado. Y cierto, coe, legalmente, vaya,
9: por favor. Fue Arena Asunción, mi país, año armado y olimpio, ahí está yo. La Arena ODD, nunca vamos a tener esperanza. Estilo EPP, ven, ¿cuándo y mando a seguir?
0: Ahí está. A ver, otro más.
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2: Y Agüero me dice por acá, Benedicto Galeano dice otro mensaje más. Hola.
3: Está bicho. Y ya vio para el sorteo también.
2: ¿Sí?
3: José Velázquez, 888.
2: José Velázquez.
3: Y será que hoy no va a poder recolectar, meterle a Fidencio Oviedo, Davicho. Viste que es totalmente lo contrario al jugador de Boca, está Lozano.
4: Yo me quedé en el Mundial, papá. Hasta ahí lo que yo, cuando le estaba pillando la onda del fútbol en el Mundial, Roger Ivina.

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1: Es la hora 13 minutos.
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1: Saludos a todos los perros que están participando. No olviden que todos los días vamos a regalar el cambio de aceite con Acenor Lubricantes, uno por día. Y para el concierto de BL vamos a regalar dos entradas por día. Así que avísenle a su comadre Cuera si se quieren ir para el concierto de BL. Vamos a regalar dos por día, ¿eh? Dios en primer lugar y las demás cosas vienen por añadidura. Doy fe de eso. ¿Dónde está nuestro encargado de despedida, Shera? Ganadores de hoy, de las entradas de hoy. Les digo, de las entradas para BL, Vanessa López, terminación 002, se lleva una entrada. Camila Ruiz Díaz, terminación 814, se lleva una entrada. ¿Está bien? Y también ganadores para lo que es Acenor Lubricantes. Richard Portillo, terminación 423. La gente de Acenor se va a poner en contacto con ellos, al igual que también del concierto de BL. ¿Está bien, va? Nos vamos de a poquito, señores. Ya se llega en breve el Parlamento con Rodney Ramírez. Dios en primer lugar y las demás cosas vienen por añadidura. Doy fe de eso. Mi nombre es David Choiglera, Víctor Agüero. Ya está por ahí Fidel también. Ya se viene el Parla. Chau, chau. Hasta mañana.
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1: Es la hora 13:57 minutos.
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19: Yo no tomo mucho, pero cuando tomo me convierto en otra persona. Y esa persona es lo que toma mucho.

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1: Bueno, salame y pan de fondo. Y no sé si se hace costumbre, pero cada vez que vengo encuentro un rico sándwich de salame ahí en el...
2: Sí, gracias a los compañeros de la mañana.
1: ¿Cómo? ¿Hablan por
2: ahí? Gracias a los compañeros de la mañana. ¿Ay, qué crees? No estoy ni bien ya.
1: Espera, no se entiende ni lo que decía. ¿Hablan?
2: Se entiende.
1: ¿Qué? ¿Qué? Pero no se entiende.
2: Sí, yo me entiendo bien. Gracias a los compañeros de la mañana. Es más, si quieren hoy algo, hago yo las viñetas del parlamento, porque mi voz da ahora. La pasada hizo Víctor Agüero.
1: Víctor, ¿no entra? Sí, lo que dice este susodicho.
2: ¿Y se entiende bien o dónde va?
1: Sí.
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4: Qué grandes son, viejo, legalmente. Les felicito porque usted empieza el programa, loco, y ve un menepende de estar ahí para tener problemas ilegales. Usted empieza con ese ánimo, ve puca, ve chitea, loco, y yo sé que es su trabajo, ¿verdad? Pero muchas veces pues hay problemas ahí en las casas y demás cosas privadas.

0: Ya, pero ustedes ya esconden todito, loco, y les felicito, loco. Espectacular el programa, loco. Espectacular, espectacular, loco. O sea.
1: Gracias, café, pero Oreola abre problema, coave.
2: Molestamente divertida.
1: Bueno, ya estamos en la número uno, señores. Buenas tardes, buenas tardes, buenas tardes. Salude, por favor. Saluden, chicos.
3: Sí, sí. Buenas tardes, buenas tardes.
1: Esperana, esperana, vos. Una conseña no va a doblar.
3: No, pero
1: y si podés un poquito irte un poquito más allá, mejor.
3: Te tengo que ejercitar, papá. O si no, me va a trancar todo tipo 4:30. Ahí por nada, vaina.
1: A la voz. A la voz de quién me parece.
3: Es Rubén Rodríguez, me dijeron ya.
1: Rubén Rodríguez.
3: Junior, entonces.
1: Menos. No.
3: ¿Quién puede ser, loco?
1: La audiencia es rápida e inteligente, ¿verdad?
3: Porque
1: hablamos un poco más.
3: Hola, ¿cómo están? Aquí estamos.
1: Jorge, está aquí, de dobla.
3: No, pico.
1: No, así no.
3: Tan mal me escuchan. Porque mi retorno está bien. Te juro, o sea, primera vez me siento locutor.
1: Porque de marca no. Bueno, 098-306-106 habilitado. El señor Víctor Abuelo puesto al aire. No sé quién es, pero está a mi izquierda. Saludos con respeto a la audiencia.
3: Sí,
1: por
3: sí,
1: favor,
3: sí.
1: Que se entienda.
3: Aquí estamos de vuelta, señores. Hoy martes con todo ya, papá. Víctor Agüero está en puesta en escena. Rodney Ramírez y yo, Rubén Rodríguez Jr.
1: ¿Qué tal? Ahí está, llegan los mensajes. La gente está al otro lado. Repórtense, señores.
3: Sí.
1: Queremos compartir con ustedes este comienzo del programa. ¿Cómo están?
4: Alder Alcide, puro histérico.
1: El mismo.
3: ¿Eh?
1: Ay, el
3: mismo. Tanto
1: ahí,
3: así, pico.
1: Por ahí cerca de desentonado y desafinado va. Hola.
5: Bueno, muchachos. Llega una embarazada a la fila y dice que tiene prioridad en la cola. Sale un tablerón y le dice: si tenía prioridad en la cola, no estaría embarazada.
1: Es bueno, loco.
3: Ay, bueno.
1: 8306-106, buenas tardes, señores. ¿Cómo están? Bien, para los perros.
6: ¿Y le parece a Moncha?
3: No, ¿cómo Moncha que es Moncha? No.
1: Sí, ¿vos sabés que sí?
3: Nada que ver, nada que ver.
1: Decimos hola.
3: Hola.
7: Socorro.
3: No,
1: decimos,
3: tampoco la
1: decimos, decimos socorro.
3: Socorro. No, nada que ver. Ningún parecido.
1: Otra frase de Moncha, por favor, Víctor Abuelo.
8: De pequeña en gripágina.
3: De pico en gripágina. Mire, no se parece.
1: No, ese no era Moncha. Hola.
9: Más de que los perros a la puerta de piel. Lo elegante parece mezclado con Pitu Willy y Pablito Pinto.
1: El mismo.
3: Pitu, sí. Yo nunca escuché su voz normal.
1: Infinito.
3: Ahora lo del. ¿Cómo? ¿De Pablito qué? Pinto Yaquima.
1: ¿Cómo?
3: Lo de Pablito Pinto Yaquima, digo.
1: ¿Cómo? A ver, hola.
10: Humberto Ruiz.
1: Yo
10: Pinto
1: no.
10: Ayuma, ¿dónde ayuda a veces?
11: Hola, los brothers.
3: Ah, yo me gripado de Lorenzo.
1: Hola.
12: Como locutor sería el locución tipo Alder Alcide.
1: Ahí está. Tipo así, ¿verdad?
3: Pues nada que ver. El co desafina. Yo estoy ronco nomás.
1: Pero suena muy feo, loco.
3: ¿Eh? Botalla, pues,
1: ahora yo le comprendo a usted cuando me dice que.
3: Sí, pero viste que yo no me dedico a esto. Yo a Cris Minter.
1: Ah, bueno. Ahí está.
13: Buenas tardes. Si vos sos Rubén Rodríguez Jr., decíla por Rey. A ver si es cierto.
3: Hola, Rey. Casi no. Hasta ahí me sale, loco.
1: Buenas tardes, señores. Bienvenidos al Barla.
14: Buenas tardes, Ronnie. Buenas tardes, Moncha. ¿Qué
3: chile? No, pues.
1: Sí. Salude como con respeto, por favor.
3: No, pero ya me están haciendo bullying. ¿Cómo pico, Moncha?
1: Hola.
15: Y volvió a la 106, Orlando Cáceres.
1: Hague, vea, hague.
3: Pobre, ni nunca.
1: Hague.
16: La Fidel. Dormiste con la colita destapada anoche.
1: Terrible los mensajes para Fidel, porque sí. Está raro, ¿eh? No,
3: y porque a usted le provoca
1: como su vida sexual, rarísimo, hola.
3: A ver.
17: Chico, verano, peña y gripata. Pero caña va y yo no juego.
1: No.
3: Y no estamos en verano, mi cuate, estamos en otoño. ¿Allá?
1: ¿Qué te pasa, loco?
3: Y en otoño estamos, hombre. Sí. No, bueno, estamos en invierno.
1: Ahí está, a
3: punto. No, lo que sigan en gripamba,
1: a ver.
3: Dale,
1: Ronnie,
16: HR, el año el allá. HR puro, ¿y te? Olimpita, bebé.
3: Bore, ni nunca, jamás.
1: A punto de llegar a primavera, loco. A punto de llegar a primavera.
3: Qué bueno.
18: Y cuando tamba y te lleva así de ya, o día.
1: Ahí está.
3: El que es cantante, papá. El que es cantante.
1: ¿Cantamos?
3: No, bueno, me cantar, digo, apenas ahí.
1: La Navidad ya va a llegar, nomás chiquitito.
3: No me gusta, loco. Vamos a ver.
19: Buenas tardes, por lo tanto,
1: Fidel, a mi niña, yo pago
19: este.
1: ¡Sí, señor!
3: O sea, ¿qué te pasó a vos, pico?
1: No.

0: Luego todos tienen.
1: A ver, no.
2: Hola, el Parlamento. Soy Francisco Velázquez de Semacaeluque. ¿Cuánto falta para festividad de la Virgen de Cacupé?
0: ¿Y después?
3: Después, ¿cuándo no? ¿Cuándo, hermano?
0: Después el loco soy yo.
3: ¿Cuándo no? ¿Cuándo todavía, papito? Bueno. La gente está, loco, la gente está.
4: El chamo Amalio Maldonado, Ronnie, está ahí contigo.
3: No le parece. No le parece.
0: Entonces vamos a poner temerario.
3: No le parece. Señoras y señores, Víctor Agüero. Lo que queda de Jorge Fidel.
0: Lo que queda de mí.
3: Mejor que Fidel Martínez Peñarrón, de rumbo hasta las 5 de la tarde. Ahora sí, arrancamos. Bienvenidos al Parla.
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6: Ya no te vas a llevar la cuartel, ya se van a terminar de. Ah, no, y a ti, Jessica, y ya, una colonia independiente, y la otra, y nada, no, y nada, pues ahí, cuando ahí se para, ahí se va. Cuando ahí se ve la Jessica, ahí, de cuál me voy, pues.

0: 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Muy bien, me ayuda un poquito con chascarrillos la audiencia, por favor. Usted muy bien, no es que es malo, no se le entiende. No,
1: en realidad es por mi garganta nomás. Y hoy quiero que la gente se convierta en Fidel y yo más o menos así en el juez, ¿le parece?
0: No, y gustó, dejamos.
1: Claro, yo confío en ello. Sí, sí. Pues la mayoría son de la escuela.
0: Chascarrillo, señora cortita. Estilo Fidel Martínez.
1: Estilo Fidel Martínez, pero bueno.
0: Mejoren, por favor, sí, señor. 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
1: Parlamento. Bueno, y vos sabés que un condenado a muerte estaba en la silla eléctrica, a punto ya de viajar.
0: ¿Sí?
1: Viene el país, le dice, trae una Biblia y le dice, bueno, quiero que escuches la palabra de Dios, le dice. Y el tipo le dice, ¿para qué? Si enseguida hablo con él.
0: Audiencia no.
2: Fidel, ¿vos sabés cómo se dice futbolista mutilado en africano?
1: A ver.
2: La palabra de Dios. Un tití.
0: Un tití. Ahí está, la gente sabe. Y es mejor que el señor.
1: Vamos a escuchar todo.
0: Fidel Martínez. Mucho mejor que el señor Fidel Martínez. 098-306-106. A ver, vamos, que estamos buscando.
2: Fidel, ¿o sea cuál es el país donde la gente tiene un diente nomás?
0: ¿Cuál es?
2: Taiwán.
1: Tira.
0: Buenísimo. Buenísimo. 8-3-106-106, vamos.
3: La puta princesa, habla pues si vas a hablar. ¿Qué por lo que hablas? Así como marica. Vas a moncha.
0: Ahí está.
1: Ya, que vos nunca te engripaste, Lorenzo.
0: Hola.
4: De Curey. Es cosa te dice la Fidel. A esa pues a Wilson, mira.
1: No, nada que ver, papá. No, estamos buscando chascarrillos.
0: Otro lado, ya pido.

0: De ustedes, pico, no saben por qué un jorobado no puede ejercer como abogado, porque primero tenía que estudiar derecho.
1: ¿Vos sacas el chiste? Bueno, para la embeulaya y caigüe.
2: Ay, caigüe.
3: ¿Qué no le dice un pollito policía, otro pollito policía?
2: ¿Qué le dice?
3: Necesitamos apoyo.
2: Ese es conocido, a ver.
4: De Fidel y Pio otra vez. Teniente Isaural de Oseta Campeón Guanambaré.
2: Sí.
4: ¿Vamos a ser campeón?
2: Sí, Herrera. Herrera.
1: Mira, ya, ya dije, mamá.
2: Herrera, sí, ya. Me da culpa. Sí.
3: Una vez se fue un 100 pies. Se iba caminando y se tropezó.

0: 51 minutos, una de la tarde. Echan jarrillo a la gente hoy porque Fidel no puede, pero hace 7 meses que no puede.
1: No, pero después tengo uno fabuloso.
0: ¿En serio? Sí, ¿que vas a poder descifrarlo?
1: No.
0: La ¿se gente va a entender?
1: Sí, porque estoy tomando ya agua.
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0: 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Saludos para mi gran amigo José Rivas, está de viaje ya rumbo a Asunción nuevamente, así que José, un abrazo. 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Oye, ¿ves? Espectacular.
3: Un saludo aquí desde Tacumbú, Pabellón, ¿ves? Estamos acá, Foisa, Faca y Puñal. Enseguida ya empezamos a trabajar desde las 3 de la tarde hasta las 5, tenemos llamada de extorsión.
0: Están por trabajar. Los apodos, los seudónimos de estos señores, ¿cómo son?
3: Foisa, faca y puñal.
1: No querés para tu socio esto. O de repente, qué sé yo, para el novio de tu hermana.
0: Vale, pongo faca y nada.
1: ¿Verdad? Y ahí está como.
0: En la mitad puñal, ¿verdad? Sí. Están farreando juntos.
1: Necesitamos a puñal.
0: Tienes barrera con ellos. No.
3: Enseguida ya empezamos a trabajar desde las 3 de la tarde hasta las 5, tenemos llamada de extorsión.
0: Ahí está. Por sectores, ¿no? Sí. No. A ver.

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1: Ey, te extraño ya. ¿Cómo puedo vernos hoy?
2: Hoy no puedo, realmente.
1: ¿Qué decís?
3: Porque le controla nomás, usted no puede.
2: Más vale.
3: O lo hace por fidelidad. La fidelidad de Ronnie Ramírez, ¿es por amor o porque te controlan? Quiero saber. Eres ese café. Ahí está. Usted no respondió, Ronnie, ¿por qué? La duda le favorece al acusado. ¿Usted es fiel por amor o por compromiso?
2: Me voy a poner infiel. Por las dos cosas.
3: Por las dos cosas.
2: Por las dos cosas.
3: Y no sería mejor por amor nomás. Porque...
2: Por amor nomás. Por amor nomás.
3: No, pues es de pijama, Ronnie. Yo calculo que esa duda ya lo dijo todo.
2: De pijama, no hay tal duda.
3: Sí.
2: Por amor, lega, por amor.
3: Porque hablando de Yepilla, ¿a usted le descubrieron ya alguna infidelidad, Ronnie?
2: Vamos.
3: Quiero saber, papá. El pueblo está pendiente.
2: Ah, que veo el tema del día, claro. Por eso, André, pero sáquenme una voz de tapía, mucho o algo así.
3: Yo sospecho que

0: Yolanda y Ramírez es infiel.
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1: Bueno, 22 minutos a las 3 de la tarde. Estamos avanzando.
2: ¿Por qué se ríe usted?
1: Porque voy a llamar a un amigo después para que me salven los bloques, porque usted está muy destruido.
2: No, destruido no.
1: No, pero no se le entiende, ni
2: se, déjente con la gente entender. ¿Hablo pico en inglés o qué? Ahora sí que voy mejorando ya.
1: No, ¿dónde?
2: Y pues, tomé agua de monte.
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1: Hola, ¿qué? Yo ya no estoy bien, Fidel.
2: ¿Por qué?
1: Yo traje costeleta con ensalada. ¿Y qué estábamos comiendo en
2: ahí, ahí está.
1: El yo no estoy bien.
2: El monumental salamín de los muchachos de la mañana.
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1: Ronnie, vos sabés que esto pasa en un cuartel. El general tenía a su hija que era muy ligera y dormía con la tropa, ¿verdad? Entonces al día siguiente, su primer día, se va y le dice a la chica: papá, ayer me hicieron el amor ahí, no sé quién, estaba todo muy oscuro. Sí, O cairó el general, ¿verdad? Entonces hace la formación y le pregunta a cada uno, eran 10. ¿Vos le hiciste el amor a mi hija? No, tranquilo. Segundo día, la misma cosa. Papá, ayer me hicieron otra vez el amor, yo no sé quién es, y tenés que descubrir, papá. Y estaba todo muy oscuro, le dice la chica. Hace otra formación y le pregunta a cada uno: ¿vos le hiciste el amor a mi hija? No. Yeah. ¿Sabes qué hizo el tipo? Le puso gilet en el chuchu de la chica.
0: Ay,
1: claro, entonces el primero que ve el pene así, herido, sí. Fue él, ¿verdad?
0: No hace falta tanto, ya me imagino.
1: Entonces hace la formación de vuelta, ¿verdad? Hace la formación.
0: Al otro día.
1: Le baja la formación, el pantalón. Y le dice: ¿vos le hiciste el amor a mi hija? No, yo revisa así.
0: Nada,
1: revisa así todo hasta el último. Sí. ¿Vos le hiciste el amor a mi hija?
0: No. Va mejorando. Viejísima, atende. Sí. Viejísimo su chiste, malísimo, dice acá Dami. ¿Por qué Dami? Si ahora terminó. ¿Cómo claro. Antes que empiece el...
1: Esto es nuevito, papá, recién inventé.
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1: Ronnie, vos sabés que hay algo, porque este es espectacular, papá.
0: Bueno, decime vos.
1: Recién inventé.
0: Métele vos.
1: O sea que era un mosquito con tanta mala suerte que falleció en el día de su cumpleaños. ¿Y sabes cómo ahora?
0: ¿Cómo?
1: Y le cantaron el cumpleaños feliz y le aplaudieron.
0: Thor, ¿vos estás ahí, Thor?
2: Aquí estoy, chanchito.
3: Te estaba usando.
0: Thor, ¿tenés un chiste para salvar este bloque?
2: Claro.
0: Dale, decime, a ver.
2: Tengo uno.
0: Dale, contame, Thor, contame.
3: ¿Tenés la producción, Thor?
0: Sí.
2: Dos pavos estaban a punto de dormir.
0: Dos pavos a punto de dormir, ¿entendés bien?
2: Sí. ¿Y sabes qué le dice un pavo al otro pavo?
0: ¿Qué le dice un pavo al otro pavo, bien? ¿Atendés?
1: ¡Apaga la luz!
0: ¡Qué bueno!
2: ¿Y qué le responde el otro pavo?
0: ¿Qué le responde?
2: ¿Lo sabes?
0: No, no sé.
1: ¡Apágalo tú! ¡Ah!

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0: hacer ping pong de chacarrillo corto, demostrar tu capacidad. O bueno, estálo hoy.
1: Puede ser.
0: Puede ser, bueno. 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
1: Manolo, se está cayendo el avión. ¿Por dónde salimos? Es fácil en las noticias ahí.
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1: Mozo, hay una mosca en mi sopa, Shue. No se preocupe, es gratis.
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1: Manolo, deletreame la palabra pomelo. P-O-P-M-E-L-O-O Grateful.
0: Voy a ir con Thor enseguida, este me está por matar.
2: Aquí estoy, chanchito.
0: Thor, salvámena, por favor. Tenme un chiste, Thor.
2: A ver. Claro que sí, pequeño.
0: Gracias, Thor. Dime, a ver. Vamos, Thor, que se puede.
2: ¿Qué le dice una impresora?

0: ¿Qué le dice una impresora a otra impresora? ¿Qué le dice?
1: ¿Qué le dice?
0: No sé, no sé, no sé.
1: ¿Esa hoja es tuya o es impresión mía?
0: Ganale a Thor, dale.
2: Sí, sí, sí. Thor, atender al maestro, papá.
0: Le desafía a Thor, ¿eh?
2: Se va una nena de 12 años. Mm. Y le dice, mamá, mamá, una nena de 12 se puede embarazar. No, mi hija, bien.
0: No, para boludo. No, boludo. No. Busca sumar algo bueno a tu rutina. 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
0: Thor, por favor, ¿tenés una, Thor?
1: ¿Cómo no, puerquito?
0: Thor ya agresivo.
2: Sí, primero te ayudo por algo.
0: Era Thor, era mi amigo. Ya. Dorado, Thor.
2: Uno de Thor, dale. Yo le retruco.
0: Dame un chiste, Thor, dale.
1: Tengo uno.
0: Dame.
3: A ver, Thor.
1: Escúchame bien, pequeño.
3: Dale. Te escucho.
1: ¿Sabes qué le dijo una nalga a otra nalga?
3: ¿Una nalga a otra nalga? ¿Qué le dijo?
1: ¿Sabes qué le dijo una nalga a otra nalga?
3: Sí, ya. ¿Qué le dijo?
1: Entre nosotros hay un soplón.
2: Sí, se bajan unos extraterrestres en la casa de un forifo.
0: Después.
2: Y toca la puerta, ¿verdad? Y le dice a los extraterrestres: venimos de Marte, ¿de parte de quién me dijo?
0: 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Manu Cáceres está escuchando en la radio. Un abrazo gigante para nuestro gran amigo artista, ¿eh?
2: Está Manu.
0: Dame socio, Manu.
2: No
0: canta
2: amigo.
0: Bien nuestro amigo.
2: Sí.
0: Grande Capelú.
2: Amigo de Roser Díaz también, ¿verdad?
0: ¿Y tendría qué?
2: Sí, la Cuero Chicoapa.
0: Sí, se conocen, sí, todos.
2: Saludos para los dos.
0: Ahí está. 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
0: Quiero meterle a la audiencia también de paso.
2: Sí, a ver.
0: La maestra le pregunta a Pedrito qué va a hacer cuando sea grande y Pedrito le dice: voy a ser Pedro.
2: Claro, Pedrito,
0: claro, excelente. Claro. 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
0: ¿Thor, estás?
1: Aquí estoy, chanchito.
0: Thor, ¿una más puede ser?
1: Claro.
0: Métele.
1: ¿Se convierte una moto si le pegas un chicle?
3: ¿Una moto si le pegas un chicle?
1: ¿En qué se convierte la moto si le pegas un chicle?
3: ¿En qué se convierte?
1: En una motocicleta.
2: ¡Qué pausa! Yo tengo otro.
0: ¡Está buenísimo! ¡Thor te empieza a querer, Thor!
2: Sí, una nena de 18 años, ¿verdad?
0: Sí.
2: Se va y le dice a su mamá: mamá, pobre, anga ella.
0: Sí.
2: Muy pobre. Mamá, ahí en la plaza hay un señor que me dijo que si es que yo le...
0: Sí.
2: Le echó. Me daba este collar.
0: ¡No!
4: ¡No!

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0: Bueno, 11 minutos de las 4 de la tarde.
1: Sí.
0: Estamos avanzando, ya está bueno enseguida también, ¿eh?
1: Sí, sí, sí. ¿Qué guión hoy le hice al abuelo, papá?
0: ¿Qué? Pero algo tiene que hacer si no puede hablar.
1: No, y por eso justamente, yo siempre mi fuerte fue escribir.
0: Miren lo que crea usted, el hijo de nuestro amigo Herencia, ¿eh? ¿Enumina? ¿Enumina?
2: Yo tengo una, ¿cuál es el animal que no se baña? ¿La vaca o el chancho? La vaca, porque hace mucho tiempo que no se baña.
0: ¡Órese ahí!
1: Ronnie, ¿usted qué sabe tanto?
0: No, para nada.
1: ¿Dónde va una vaca en un aeropuerto?
0: ¿Dónde va?
1: Va a Cancún. Buenísimo.
0: Tengo una entrada para BL, ¿sigue?
1: Sí.
0: Dos tengo en realidad.
1: Dos entradas, dos entradas.
0: Todos los días, de la mano de García.
1: Sí.
0: Vamos a regalar entradas para BL. BL que hoy día es un furor entre todos los pibes.
1: Todos quieren ir.
0: Usted, hasta usted quiere ir.
1: Ya está.
0: Así que señores, prepárense porque BL viene a Paraguay de la mano de García y vamos a regalar dos entradas por día hasta el día viernes. BL llega a Paraguay por primera vez 21 de agosto, Arena Asunción. Una noche histórica con la nueva sensación de la música urbana latina. Y no viene solo, habrá artistas invitados. Sí, señor, BL en Paraguay. Vamos por el sí y por el no.
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0: Señores, nos vamos por el sí y por el no.
1: Ya está.
0: ¿Cómo es el tema? Hola, Fidel, ¿estás ahí?
4: Hay ojos que no se hacen los ciegos porque...
0: Ahí está, bebé.
4: No solo tienen oído, ¿viste?
0: ¿Me escuchás, Fidel, vos?
1: Ay, meco, a ver.
0: No. En guaraní no entra.
1: ¿Cómo que no entra?
0: En guaraní no entra. No, en guaraní no entra. Entonces, si no oye, ¿dónde guaraní es?
1: Ah, bueno. Pregunta otra vez.
0: ¿Está bien?
1: Yes.
0: Tampoco en inglés.
1: A la escucha.
0: En español, ¿ok?
1: Dale.
0: Número de teléfono, por favor. Deme el número de teléfono. Hace 8 meses que está, me imagino que sabe de memoria.
1: 021-220-231-220-232.
0: A ver, le soplaste vos.
1: No, ¿cómo?
0: ¿220 cuánto?
1: 220-231-220-232.
0: Me seguí soplando, nada. 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
0: Audiencia. Entrada directa para aquel que nos gana.
1: Sí. Prohibido decir sí, prohibido decir no.
0: Prohibido decir sí, prohibido decir no. Número de teléfono 021-220-231-220-232. Jimmy, por favor, si están escuchando abajo, habilitamos la línea de comunicación directa. ¿Verdad? La línea baja.
1: El recepcionista.
0: ¡Denis! Ahí está Denis. Por favor, si podemos avisar abajo por el interno. No, así no. Así no. Por favor, si pueden avisar abajo. Que vamos a hacer llamada.

0: al aire, ahí estamos ya. Coordinado, ¿eh? 220-232-31, 220-232.
1: Sí, señor, así es.
0: Ahí estamos, bueno. Señoras y señores, ¿por el sí o por el no? O sea, no hay que decir sí, no hay que decir no.
1: Claro.
0: Muy bien.
2: No, claro. Y sí.
0: No, claro, queda más. Hola.
3: Hola.
0: Por la entrada, ven, ¿estamos? Arrancamos y vamos a hacerlo dinámico, si no nos sirve, maestro, ¿estamos? No cortame esta, viejo, porque no va a hablar nunca. Hola. ¿Me escuchás o no me escuchás, socio?
3: Hola.
0: ¿Me escuchás?
3: Te escucho.
0: Bueno, muy bien, ¿con quién hablo?
3: Gabriel Chester.
0: Gabrielito, vamos a hacerlo dinámico, Gabriel, ¿estamos? ¿Me escuchás bien, Gabriel?
3: Te escucho perfecto y claro.
0: Bueno, muy bien, entonces vamos ahí de una, ¿te parece, Fidel?
1: Sí, señor, ahí está.
0: ¿Te gusta la música de BL?
3: Puedo pasar un tema.
0: Sí, podemos pasar un tema, maestro. ¿Qué tema te gusta?
3: Cualquiera nomás.
0: ¿Cualquiera?
3: Correcto.
0: Ahí está, correcto. Muy bien, yo no sé si está en competición o está pidiendo cosas.
1: Sí. ¿Y hace mucho que escuchás BL?
3: Hace rato.
1: Hace rato.
0: Vamos a lento está el tema. Si vamos a empezar a pensar, ¿de dónde sos, amigo?
3: Estoy acá en Asunción.
0: En Asunción, ¿tu nombre?
3: Gabriel
0: Flecha. Vamos a anotarle. ¿Gabriel dijiste?
3: Flecha.
0: ¿Cómo?
3: Flecha.
0: Gabriel Flecha. ¿Cuántos años tiene Gabriel? 39. ¿Y te gusta BL, Gabriel?
3: A la Paqui, sí.
1: ¿Cómo digo?
3: ¿Cómo? A la Paqui.
0: A la Paqui le gusta.
1: Ah, a la Paqui.
3: Correcto.
0: Muy bien, muy bien. Está con correcto, sí. Paqui todo bien. Me gusta la actitud de este muchacho.
1: Sí, sí, sí. ¿Se ganó?
0: ¿Hincha de qué club?
3: Olimpia, papá, el más grande del mundo.
0: ¿El más grande, Olimpia?
3: Correcto.
0: ¡Muy bien! No hay caso con este muchacho. ¿Cuánto gana Olimpia? Maestro.
3: 1-0.
0: 1-0. ¿Gol de quién?
1: Bueno, Mike dijo que sí. Dijiste que sí.
0: Víctor invitó a hacer ya. ¡Sí, digo!
1: Pero dijiste que sí, ¿verdad? ¿Sí o no? ¿Eh?
3: Nel.
0: ¿Cómo que no. Nel? Nel no existe.
1: O sea, que para mí que dijo que
0: para
1: sí.
0: Para mí que dijo que sí. Quiero escuchar grabación y me quiero ir al detalle después con él.
3: Para mí que Nel.
0: ¿Qué?
3: Para mí que Nel.
0: Nel no es una palabra, socio.
3: Es una negación.
0: Es una Nel.
3: Negativo, entonces.
1: O sea, que
0: él
1: no.
3: Pobre.
1: Bueno, vamos a darle. ¿Esta va a aguantar?
0: Esta va a aguantar. ¿Vos sabes qué?
1: Bueno,
0: si
1: vamos
0: dijiste.
1: Sí, hijito.
0: Si vos dijiste sí o no, ¿verdad? No te vamos a dar. Quiero que estés atento. Vamos a escuchar producción. Va a buscar la grabación. Si dijiste sí o no, chau. Pero si ganaste, si no llegaste a decir, quiero que me repitas nuevamente tu nombre y tu apellido, por favor, maestro.
3: A escuchar la grabación primero.
0: No, no, dame tu nombre, porque vamos a cortar la...
3: Gabriel Flecha.
0: ¿Gabriel dijiste?
3: Flecha.
0: Flecha.
3: Indio Bala.
0: ¿Indio Bala?
3: A Flecha.
0: Ah, Indio Bala. Sí. Ya está, Gabriel Flecha, tres últimos, por favor.
3: 935.
0: 935, en caso de que hayas dicho chau. Pero si no dijiste, esta es tu entrada, ¿estamos?
3: Tony, usted no me hace que ve y nada.
0: Gabriel, quédate ahí un ratito. A ver, escuchamos. Esto Gabriel decía, 1-0, ¿gol de quién? 1-0, ¿gol de quién? En el fondo se escucha. 1-0, ¿gol de quién? 1-0, ¿gol de quién?
3: Sí, dijo.
0: Sí, dijo.
1: ¿Se entiende, Picole?
3: Richard Ortiz.
0: Es verdad, empezá. 1-0, ¿gol de quién?
1: Sí, dijo ahí.
3: Sí.
1: ¿Qué tal, esa? Me quedo con la duda yo.
0: A la página sí dijo, hey.
1: Sí dijo.
0: Audiencia, ¿qué dijo? ¿Dijo sí o no dijo sí? Víctor, una más. 1-0, ¿gol de quién?
1: Sí dijo ahí de
0: fondo. Bueno, es muy clara la señal del Barça. Pues sabes que siempre puede decir en los dos arriba y si hay duda le llama al referee.
1: Y por eso digo.
0: Pero ahí el referee va y duda también el referee.
1: Entre sí.
0: Parece la mano que cobró de Boca Ever Aquino.
1: De esta visera.
0: Amigo.
3: Hola.
0: Te vamos a regalar. Vos sos hincha de Olimpia.
3: Correcto.
0: Si vos me haces tres burras para Cerro Porteño, te regalo directo. ¿Estamos? ¡Tres burras para Cerro Porteño!
3: De las core.
0: Le damos, loco, le damos.
1: Le damos.
0: Maestro.
1: Qué tortura.

0: ¿Cuánto será?
1: Vamos a dejar el número de teléfono. ¿Cómo dejamos el número de teléfono? Pues tenemos que enviar esto después por... Espera. Sí, sistema de... Tenemos que enviar, tenemos que rescatar el número de esta persona que llamó Víctor. Ahí, quédate en línea que te dé el número de teléfono, Víctor, por favor. 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
1: Un ganador más.
3: Sí, señor, uno más. ¿Eh? Uno más.
1: ¿Seguido?
3: Uno más. Pues yo no estoy participando.
1: Dime que te dé el número de teléfono, Víctor, por favor. 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
1: Un ganador más.
3: Sí, señor, uno más. ¿Eh? Uno más.
1: ¿Seguido?
3: Uno más. Pues yo no estoy participando. Tranquilo, va.
1: Hola. Mauricio quería ver de él, ¿no?
3: Sí. La próxima será
1: más. Se nos fue, papá querido. Otro llamado tenemos, dale. Hola. 221. ¿Qué?
3: 220-231-220-232.
1: Anotando, manda y mostrame porque vos sos malísimo diciendo. Hola. Por una entrada, BL. Sí, señor. Marina Asunción. Furor hoy día, BL, ¿eh? 222-31, 222-32, habilitado.
4: No tiene sentido.
1: El último que llamó no cortó, por favor, si puede cortar. El último que llamó, por favor, si puede cortar. 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
1: 5 de septiembre nos vemos, señores patronales de Guarambare. Sí, señor. Binomio DJ Pipo, un poco de ruido, talento de barrio. Ah, Pepo y la super banda Heavy. Entra Junior, Nino, Valo, José, Los Rodney, Pasto. 5 de septiembre, patronales de Guanamaré, Teniente Farina de Guanamaré.
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1: No hay caso, Víctor. No sé. No, ¿y no se cortó? La última persona.
3: Fabricio.
1: Fabricio, no cortaste bien el teléfono, no sé sí. Qué onda.
3: Y al no cortar ya perdió también porque dijo que no cortó.
1: ¿Qué? Y bueno, no entonces. No.

0: 222-32,
1: papá.
0: 021, pues ya mete el celular, señor.
1: Sí, si quieren ganar la entrada, loco. Prohibido decir sí, prohibido decir no. Mire, voy mejorando ya. A poquito. No me tengo que reír nomás del abuelo.
0: Ahí está uno.
2: ¿Qué ha pasado otra línea?
0: ¿Hay otra línea de teléfono? ¿Cuál es, Vidor?
2: El 215-154. Línea baja.
0: Ay, güey, puta, ¿dónde es?
3: Juan a ver, yo voy a
2: ver.
0: Juan a ver, yo voy a ver. ¿Cuánto es? ¿Cuánto es? Atención, no. Paraguay
2: 021-215-154.
0: Y esta nota ya para siempre.
1: 215-251.
0: ¿Para qué me vos te metes si no sabes?
1: Y porque quiero repetir, papá.
2: 215-154.
1: Ahí está, muy fácil, 215-154. Ahí está.
0: Bueno, está en el teléfono.
1: 215-154.
0: No, es tan fácil.
1: No, facilísimo, 215-154.
2: O al 220.

0: 232.
1: O al 220-232. El otro era 215-154.
0: Si no, anda, ese llama al 0985-854-001.
1: Ahí está, ese mismo número. Muy fácil, ¿eh?
2: Te empeño a entender todavía los afónicos fuera ya, ¿eh? Yo no le entiendo a Víctor ni a vos menos.
1: No, pues, conmigo hasta mañana nomás ya.
2: No,
1: hoy no me tengo que reír del abuelo nomás.
2: Uno de los llamados, pero no es Víctor, bueno, pues.

0: Acá no entró una caina. La bajo y nada.
1: Ah, picó.
0: Ya tú quedaste, ya sacó. 220-231.
2: Sí. ¿El otro cuándo es?
1: 215-154.
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1: Bueno, 36 de las 4 de la tarde. Dámela uno para regalarle a Belle. Vamos a probar ya y después ya estamos con la abuela hasta el final. 220-232 me dicen que funciona bien. No, y después ya vamos a ir hasta el final con él. Ah, tenemos todavía un corte. Bueno, entonces vamos. Vamos con el mejor de la tarde. Señoras y señores, el lugar más recóndito, un hermoso lugar donde vive él. Lino, usted ya se fue a...
2: No
1: hay que quiebre. Señoras y señores, ya está Robustiano. Hola, abuelito, ¿cómo te va?
2: Vete, juego.
1: Qué gusto.
2: Vete, galaco, usted ya.
1: Bien, una entrada para verle.
2: Para ver.
1: Dos entradas en realidad.
2: Un
1: grupazo.
2: ¿Qué grupo es? ¿Qué estilo?
1: Reggaetón, que anda. Música urbana, espectacular.
2: Reggaetón.
1: Sí, lo trae Garcia en el Asunción Arena, espectacular.
2: ¿De dónde fue este? ¿De qué nacionalidad?
1: Véle, Víctor, la que sabe, Víctor.
2: ¿Qué a tu polca, chamamé? Chamamé, polca. Y los reggaetoneos son la mayoría, son escena puertorricense, nunca.
1: Puertorriqueño, hondureño.
2: Nicaragüense.
1: Santo Domingo.
2: Pues después mexicanos, estos son cumbia.
3: Gruperos.
2: Grupero, tropero, ya me metes.
3: Él es colombiano.
2: ¿Quién? Colombiano. ¿Colombiano?
1: Colombiano. Ya, le soplaron ya por ahí. En Barranquilla, en Barranquilla.
2: Sí. ¿Sí? Ahora, abuelo le contagió a Fidel su...
1: ¿Cierto?
2: Su maestra, su ébole, su...
1: ¿Qué?
2: Está fe... doña ella, afónico.
1: No se contan, no, yo no sé.
3: Difonía se llamaba.
1: Bésense, ¿cuál se hizo realidad o qué onda? Porque uno después el otro.
2: Uno,
1: se andan tirando flores, que es el mejor DJ.
2: Oye, con tu puta de lobo.
3: Es un virus, papá, es normal eso.
1: ¿Cuánto gusta? Significa que yo me he enfermado.
4: Superé a Satan de Marco Grupo.
2: ¿Cuánto gusta más de los buenos?
4: Cuando tú vas a ver la satanisco.
1: Sí, ajá.
4: Satanás. A Satan de Marco.
3: Depende de tu defensa.
2: Bueno, ya lo nuestro para que así haya más tiempo para que puedas regalar más entradas nunca.
1: No, tenemos que ponerle música. Métele.
2: Cierto, sí, señor. Es por eso que toca guache. Ya me puse alcohol por mi mano, me.
1: No, acá no enfermamos todos, no te preocupes.
2: Hay por un condón para.
1: ¿Condón?
2: Y sí, para no contagiarme de la gripe.
1: No, porque tiene que ver.
3: Tapa vos, candó, cazábalo.
2: Ah, me contó y no te voy a ir. Con razón, la sea oficial, esto ya.
1: Un condón, pues está bien, pero tú lo firmas y

0: de tranquilo, haceme señas.
1: No, pues gusto, abuelo, y gusto, y gusto.
0: Ah, bueno, igual que usted te va a pagar, papá. No, sí, no te vas a preocupar. Ahí ya hablé ya con Don Miguel, que hoy vos, ya, pero tranquilo, tira.
1: Sí.
0: Bueno, a ver, yo, ese, no, ese ya, ya acabó, ya, cierto. Hoy mi programa, Caballo Ari Pirileta. Por la 108.1.
2: ¿Caballo Ari qué?
0: Pipileta.
1: Pipileta.
0: Sí. Caballo Ari Pipileta por la 108.1. Radio Faca de Marquetalia.
2: Sí.
0: ¿Sabes lo que es la faca?
2: Sí, sí, sí.
0: Igual a parar.
2: Un arma.
0: Pero
2: blanca.
0: Tiene doble sentido. Es como y el puñal, el igual a parar, igual te hiere cuando entra.
2: ¿Y cuando sale?
0: Y cuando sale.
2: Como un puñal en el corazón.
0: Y así entra la FM, entramos a través de la onda en el corazón directo de la gente. ¿Sí? ¿En serio?
1: Vamos, abuelo.
0: Por este, ¿sí?
2: Desastre. Y salí cuando no entiendo, abuelo. Métele nomás, abuelo, lo que. Pues cuando a mí anden, abuelo. Ya.
0: ¿Me compliqué, usted?
2: No te compliqué, ni embarrado, vamos. Como bueno. Un puñal ya nos encontramos en el corazón de la gente.
0: Bueno, aviso parroquial.
2: Sí.
0: Desde hoy, el abuelo Samba Show cobra por Samba Show.
2: ¿Ah, sí?
0: Sí, pues ya era ese show ahí. Desde hoy, el abuelo Samba Show cobra por saludo y video.
1: Ah, mira, ya
0: cobra. Sí, no, spoiler, güey, chaval, porque nuestro equipo es caro, chaval.
2: Ah,
0: sí. Esa cámara que tiene mi nieto José CCM, José CCM, es caro, chaval.
2: No se usa, no va.
1: Semi nuevo.
2: En perfectas condiciones. Poco, casi nada de uso.
0: Pero, ¿sabes por qué no se usa? Y por la justa razón que no se lo pagan ustedes.
2: Ah, por eso.
0: No, espérate, lo limita ya. Bueno, todo por 20 mil.
1: Todo por 20 mil.
0: Sí.
1: Oh, barato, ¿sí? Abuelo.
0: ¿Eh?
1: Barato contra la cobra.
0: No, pero por segundo.
1: ¿Por segundo?
0: Sí, 20 mil por segundo.
2: ¿Ese con batería cargado o no?
0: Estamos mandando traer la batería ahora en vez de todo por barco. Y...
2: El UNE tiene todavía ahí por la carilla.
0: Sí, pero...
1: Va a alcanzar para el bloque del abuelo.
2: No, de una.
0: Pero no saco el. Pero una basta ya, tranquilo. Bueno, vamos a 20 mil más IVA hasta regularizar el pago de ANDE.
1: ¿Viste eso? Para eso, abuelo.
0: Bueno, invitación, ¿qué? Mate, ¿cómo hace gallo?
1: Se pide aquí, tal, loco. No cobramos ahí, viene
2: mismo. No se escucha un carajo.
0: Mate, ¿cómo hace gallo, che? Tranquilo, no va a pillar.
2: No se sabe si le está lavando o retando.
1: No,
0: bueno, abuelo, ¿cuál invitación, che? Este sábado, puchidico.
1: No, pues atiéndale al abuelo, no a mí.
2: Cállate, ese amigo.
1: ¿Cómo que te vas a callar?
0: Fidel. No es como nada, yo te aprecio mucho. Te quiero mucho, pero te tengo que decir algo, che. Si esto va la materia.
1: Voy a poner acá de costado.
0: Mira,
1: ahí me escucha bien, abuelo. De costado, ahí está. Siga,
2: bueno.
1: Buenísimo está el
2: guión,
1: papá.
2: No sé
0: bueno,
2: qué dijo, pero bueno.
0: Recursos humanos, estoy bebé. Yo he tenido 3 días de esposo, en serio, de cansada.
2: Si lo que él quiere justificar es que quiere no venir mañana, descansar.
0: Vos podés hacer tu guión y enviar por fax.
1: ¿Cómo voy a hacer guión estando así,
0: man?
1: Ayúdame a ver allá,
2: él salimos en ahí, habla perfecta, entra.
0: No.
2: Se va a cambiar la.
0: No, eco. Orejón, no te preocupes de jefe, Fidel. Ore contagiado antes. Oye, una pa.
1: Acá no me contagié, abuelo.
0: Ah, cierto.
1: Sí,
0: bueno, este sábado, Puchidico dice presente en el casamiento de Doña Rufina. ¿Con qué le bu?
1: Ah, mira.
0: ¿Qué?
2: No sabía.
0: Bueno, hacemos propicia la invitación a través de.
2: ¿Sí?
0: Local seccional Colorado 107. Playano. Sí, señor.
1: Ego de liberal, abuelo.
0: No, pero lleva su nombre. Sí.
2: Espera un poco, abuelo. No se te entiende y te va lejos otra vez el micrófono.
1: Igual ahí para que no molestarle al abuelo, ¿qué querés? Hay que rellenar.
2: No se le entiende menos.
0: Acércate nomás, Fidel, porque no te entiendo.
1: Ahí está bien.
0: Ahí.

0: Muchas gracias. Seguimos.
1: Da igual porque no se te entiende, Jorge.
0: Pues se está tocando bien.
2: Es que, mira, dale, mete
1: la
2: vuelta.
1: La misa será en la capilla Cordero de Corderoy, a cargo de Lugaucho.
0: Lugaucho.
1: Sí, cura párroco y padre de familia de la zona.
3: Muy bien, abuelo.
0: ¿Qué digo? Muy bien, abuelo.
3: Carajo.
0: O papo, te la
1: animan esta fiesta, Pegaso Ramírez, el potro del ritmo.
0: Ay, Opu. Ahora me fui a la puta.
1: Oye, Opu Calle, hijo de la, viste cómo tiene malicia en su corazón. Malo,
0: Pegaso Ramírez.
1: Animan esta fiesta, ya. Pegaso Ramírez, el potro del ritmo. Ramón Churraco, el potro. Ramón Churraco, el potranco de 3 de mayo. 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
2: No.
1: Bueno. Bueno, pericón con rima que se atiman. Hecho en Trinidad, elaborado en Posta y Huicuá y envasado en la 106.
2: Muy bien, muy
1: bien. Charuta, muy bien.
2: Vamos con el primero, alto. Pues están buenos.
1: Sí, purete. 1, 2, 3, 4 puretes. Bueno, premium, muy, premium muy total. Bien,
2: de poco presupuesto, dale.
1: No, por eso grabamos hoy, porque son premium.
2: Claro.
1: ¿Sí? ¿Sí, señor?
2: Bueno, el primero sería alto.
1: Bueno, Fidel, ayer callate de machete, aquí nomás. Fidel, ayer pasé por tu casa, me tiraste con una mensajería estornudando.
2: Mensajería estornudando.
1: ¡Guacha!
2: Mensajería estornudando.
1: Hablando de estornudo.
2: Mensajería estornudando.
1: ¡Guacha!
2: ¡Alto!
1: ¡Visto, Agüero! Ayer pasé por tu casa y me tiraste con un sacerdote muy flaco.
0: Buenísimo. Escucha.
2: ¿Sacerdote muy flaco?
1: ¡Opa íntima! ¡Opa íntima!
2: Siguiente. ¡Alto!
1: ¿Viste cómo a Denny le gusta, Si a Denny le gusta...
2: Sí, pero de 100 el primero le gusta.
1: Catapiochea.
2: Dale, vamos.
1: Ramón Ramírez.
2: Rodney, dale.
1: Rodney Ramón Ramírez. Ayer pasé por tu casa y me tiraste con una PC y una Viagra.
2: Una PC y una Viagra.
1: Rico duro.
3: Muy bien, abuelo.
0: Así me sale bien.
2: Alto. El último.
1: Este último, después nos vamos al chiste.
2: Por fin, bueno, dale.
1: José C.M.
0: Sí.
1: Pajerito, mío.
2: Sí.
1: José C.M., ayer pasé por tu casa, me tiraste con King Kong vestido de japonesa.
2: Pero me imagino yo King Kong vestido de japonesa. ¿Verdad que King Kong vestido de japonesa?
1: Kimono.
3: Muy bien,
1: abuelo.
2: Muy bien, abuelo.
1: De mi chatánico la vieja, ya se fue. Mi rapeo. Bueno, saludos al amigo Horacio Díaz, que era. Ojalá que no venga ya nuestro asesino, ya la salud, que por ahí está. Bueno, déjala chiste, ve.
2: Dale, ya.
1: Resulta ser que este tipo iba a la tela y olfato, ve. O sea, tiene un don.
2: Sí.
1: Tiene un olfato de las champitolas, che. Iba a la tela y ojetón de o adivina machera, te va. Pero tiene algunos problemitas el tipo.
2: Amigo.
1: Hizo, güey. Iba a la tela y olfato, veo.
2: Huele bien, pero no le huele.
1: No le cuela el 22, ahí va años de socio. Ajola, donde se come, va a echar comedor. En el comedor. Ahí la tipo, señor, la llave. Señor, por cada plato que se adivina, otra vez una comida, un plato de comida, che. Ande, ya, pota, es otra la cuchara de manguela, tembi, ube, jape, cuchara,

0: Ya de vuelta, ya se ajetuta, jala adivinado. Ay, con plato de tepi, oye. Jala al dueño. Ajo, como en la en el plato, la cuchara, y trae y le hace oler al tipo. Ay, la tipo jetú. Ay, tallarín de gallinas caseros. Adivina, la tipo, oye. O bueno, usa la un plato de comida. A la tipo morren de gas, entonces la dueño ve.
1: Segundo plato.
0: Segundo plato hecho. Ojo, bueno, la comida. Cae la cuchara y le hace oler al tipo. A la tipo, oje tú. Ay, estrojonos de carne.
1: Estrojonos de carne.
0: O ya se está llevita. Ah, peo pisar la dueño ve.
1: Estrojonos de carne.
0: Infelices. Coja pea jodeta ahí. Ojo, la cocina ve ahí la imagen ve. A la que cocina. Monapoja vende asunto con cuchara, eche. Monapoja de asunto, eche.
1: Ya jodeta, vete.
0: Ya jodeta con tipo. ¿Cuándo ya acertamos ahí, eche? Abuelula y cuchara, ojo, tocar a tipo. Oje tú, la tipo, oje tú. Oje tú. Ay, la tipo. Ni se dio María, papo, a ver.
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0: de Nella, ¿no?
1: Ah, hola.
0: Algo más rápido, Nella. Hola.
2: Hola.
0: No la escucho. Sí. ¿Vos me escuchás?
2: Sí, perfectamente.
0: Bueno, perdiste entonces. Dale.
3: Hola, mano, ¿eh?
4: Cierto.
0: No tiene sí, no, no maco.
4: Cierto.
0: No, pues es cierto. La palabra ya compuesta con el sí, no, ¿verdad? Mm. No, ¿verdad?
4: Bueno.
0: Hola. Ahí creo que hay uno. Hola. Hola, hola, hola, hola, hola, hola, hola. Nos vamos, qué linda jornada hoy ya. Más allá del cielo gris, no hay por donde música. Qué bien que cerramos el programa como nunca, después de 7 meses.
4: Para usted.
0: Hola. Hola. Ah, se nos fue. Ahí está. Ahora sabemos que sea que. Esperamos. 220-832, lo digo, Gina.
4: Ronnie, ¿usted puede repetir el número de teléfono?
0: 220-232.
4: No, el primero, el que dijo
0: 215-154.
4: Ah, muy bien. Está Ronnie,
0: ¿no? No, 115-234. 134. Hola. Hola.
5: Buenas.
0: Hola, sí, ¿con quién hablamos?
5: Nelson Cubilla.
0: ¿Cómo?
5: Nelson Cubilla.
0: Nelson Cubilla, ¿dónde son, Nelson?
5: De Luque y Luqueño.
0: De Luque y Luqueño, Deportivo Luqueño.
5: Muerte.
0: ¿Eh? A muerte.
4: A muerte, hijo.
0: ¿A muerte? ¿De qué barrio son, maestro?
5: Ica.
0: Ica. Ni vos no sabes dónde hizo, señor.
4: De Arreglá, muerte.
0: Ica. Ah, cuá duremos. Hola, Ica. ¿Dónde es lo que vivís, acá?
5: Ica, Luque.
0: Ica. Pero me vas a responder, si no, no va a funcionar este tema, loco. Repetimos tu nombre, por favor.
5: Nelson
0: Cubilla. Se fue, Nelson. Pues Nelson, ya estamos anotando tus datos. Ya no tengo los tiempos. Y cada baiteña Nelson, si sea. Ya dejó 3 últimos minutos para irnos. Por la entrada para BL. ¿Qué tal a mí? Agosto. Agosto. Pero con todo, socio. Revienta con todo. 21 de agosto. 21 de agosto. Hola. Hola.
5: Hola.
0: ¿Estás?
5: Estoy.
0: Bueno, muy bien. ¿Con quién hablamos?
5: Nelson Cudilla.
0: Ahí está, Nelson, por fin. Eso se te cortó, pero Nelson.
5: Se corta.
0: Épico, ¿dónde pagas mi factura más?
5: Llama.
0: Ahí está, déjame anotar, Ronnie, porque ya me hacía mucho, ya hablamos contigo. ¿De dónde son, Nelson? Me dijiste Luque.
5: Luque y
0: K. Y K. Nelson Cudilla. 3 últimos, Nelson.
5: 008.
0: ¿008?
5: Sí, señor.
0: Ah, Nelson, está aquí.
6: Nevó.
0: ¿Quién es? Júrese, ya japonés. Nelson.
6: ¡Lo siento!
0: Perdóname, Nelson, o sea, quería regalarte la entrada para BL, o sea. Ahora sí ya no tengo tiempo. Directo.
6: No, y sí.
0: Ah, pégate, vos. Hola.
7: Hola.
0: Mate copio.
7: Tranquilo, pa.
0: ¿Vos sos?
7: Y ahí lo ya voy a perder.
0: ¿Por qué?
7: Okay. Mi nombre es Sí.
0: ¿Sí?
7: Así me llamo.
0: ¿Cómo que te llamas Sí?
7: ¿Y Sí?
0: ¿Y tu apellido?
7: No.
0: Cortala.
4: ¿Qué boludo se
0: llama? ¿Y Sí? ¿Y Sí? Hola. ¿Qué puta esa? No hay cuerpo y qué se llama.
4: Lo que cuesta entrar y desperdicia.
0: Ah, la quiero ganar la entrada, por favor. Písame. Jesse Herrera. Si pudiera regalarte, Jesse, pero no puedo. Hola. Mañana tengo 2 entradas más. Hola. Hola. Hola.
8: Sí.
0: Bien. Vamos a hacer que no escuchamos. Oíma, vamos adentro.
8: Dale,
0: Javier. Oíma, vamos a darte una oportunidad. ¿Está bien?
8: Positivo.
0: Positivo, muy bien, tipo policía. ¿Dentro de dónde son, maestro?
8: Ñemby.
0: De Ñemby. ¿Te gusta la música de BL?
8: Positivo.

0: cuento. Te cuento que Belén llega a Paraguay por primera vez el 21 de agosto en la Arena Asunción y vos podés ser uno. ¿Con quién irías, por ejemplo?
1: Con Lapa.
0: ¿Con Lapa?
1: Sí.
2: De la Core.
0: Vamos a decir que no escuchamos nada. Última oportunidad. Fíjense, entrevista. Usted es más lento.
2: Como pico conmigo.
0: No, dale, y así no, no se entiende.
2: Core, no, labura usted, será.
0: Bueno, repetime tu nombre, amigo.
1: Jorge Zaragoza.
2: Zaragoza. Así, hijo.
0: No, no le entendí.
2: Apenas con ella su bomba apoyó.
0: Repetime tu nombre, maestro, por favor.
1: Jorge Zaragoza.
0: Jorge Zaragoza. Tres últimos, Jorge.
1: 586.
0: Vamos a quedarnos en línea privada y vamos a darle porque ya no tenemos los últimos. No hay caso. Reñen, ¿vos dijiste que eso?
1: Afirmativo.
0: Ahí está, ahí está. Se queda en línea privada con Víctor Agüero. Nosotros nos vamos.
2: Y nos vamos, mañana volvemos mejor.
0: Cerramos con un chiste, por favor.
2: Yo no tengo ninguno.
0: Ya, dobla. Chao, será hasta mañana.
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1: Es la hora 17, 2 minutos.
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0: 20 grados 4 la temperatura. Vamos a amanecer con 14 de mínima mañana.

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Hoy tenemos fútbol, sí. Recoleta Boca. Recoleta recibe a Boca Juniors en el Ueno Defensores del Chaco por la vuelta de los octavos de final de la Copa Sudamericana. Muchos argentinos, muchos boquenses van a estar presentes hoy en el Defensor.

0: Y los paraguayos también, que tenemos que apoyar a Recoleta. ¡Vamos, fuerza! A las 19 del partido.
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0: Es la hora 18 en punto.
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0: 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Paraguay, la albirroja que sigue esperando el sí de Alfaro para confirmar la continuidad al frente del proyecto rumbo al Mundial 2030, tendrá fechas FIFA y uno de sus rivales confirmó oficialmente. El encargado de marketing habló con medios de Bolivia y confirmó que la verde y la albirroja chocarán en un juego amistoso en Estados Unidos. 106. 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
0: En instantes nada más comienza el partido Recoleta Boca en el Defensores del Chaco. Que sea un buen partido. Vamos, Recoleta, a sacar un resultado positivo. 106. 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Muchos se acordarán de Gauchiño, el histórico artillero de Cerro Porteño.

0: visitó la concentración del club, donde fue homenajeado con la camiseta retro del Ciclón en la previa al juego ante el Palmeiras de Brasil, que será mañana en la Nueva Olla a las 19. 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
0: El delantero paraguayo Tony Sanabria, a falta de confirmación oficial, tiene encaminada su llegada al Internacional de Porto Alegre, según reportó en las últimas horas la prensa brasileña. 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

0: a las 19, Recoleta Boca. Aquí en el Defensores. Mañana en La Olla, Cerro Palmeiras.
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0: Olimpia también se prepara con todo. 20 grados es la temperatura actual. A ver, mañana, ¿cuánto será la mínima temprano? 14 grados. El jueves, 12 la mínima. Viernes, 9 la mínima. Entre sábado y domingo, fin de semana, con 11 grados la mínima. Así con este ritmo estamos compartiendo morrocotudísimo. Saludos amigas, amigos.
2: Ponte a jugar.
0: Ahora el enganchado morrocotudo.

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1: Es la hora 18:57.
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espero que lo estén disfrutando. Son las 19:18 minutos, estamos en la pura energy. Ricardo Brato está avisando los temas, todos los amigos conectadísimos aquí en www.emisoraparaguay.com.pe. Saludos total para los que se conectan con nosotros a través de la aplicación WhatsApp 098-306-106. Asunción, temperatura 19 grados, 2 décimas. Hay fútbol por Copa Sudamericana, Latinoamericana. Nosotros hoy, mañana y pasado, Barren. Sí, así que les saludamos a toda la gente deportiva también. Estamos en vivo

No la estamos disfrutando a pleno. La generación electrónica, Recoleta 0, Boca 1, Barred. En la general, ¿cómo viene la mano? Boca 4, Recoleta 1. Así está el tema. Primer tiempo. Pero hay todavía oportunidad. Vamos a Recoleta. Ay, estamos al muere con el tema. Bueno, estamos disfrutando cada música, cada éxito en la pura energía.

0: gracias Barrett. Ahí está Ricardo Barreto pasando tu música favorita dentro de este entorno realmente fantástico. La estamos disfrutando a pleno. Este es el contenido máximo de todas tus canciones en la Energy.
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0: Bueno, se paran 7 minutos para que sean las 20. 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

0: estás escuchando la mejor música dentro del formato energético. Apareció en algunas plataformas de redes sociales, Barret. Un pequeño adelanto de la Energy, ¿no? Exactamente, para que todos puedan ver cómo estamos laburando aquí, cómo hacemos el programa y todo ese tipo de cosas, ¿no? Como esto un poco lo hagamos, ¿no? Tipo streamer, pero en vivo. Sería interesante, exactamente. Exactamente cuando vengamos en temporada de verano, así, más. Son las 20 más 10 minutos. Sigue perdiendo. Sí, René Coleta, 2 a 0. Ya, vamos. A la muerte total. Ah, por el momento, Barret. Tenés espíritu. Ya, Borrique. No sé qué te pasó, Barret. Bueno, está bien. Estaba farmeando Aurea, vos parece, Barret. En serio. Te juro que alguien me invitó en el barrio. Che, vamos a farmear Aurea. Y le miré bien, dijo. Y. Seguro le no, pues no está bien, lo dejamos ahí. Estás escuchando la pura energía.
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0: Hice cosas locas en mi vida, es más, cuando era más joven todavía, pero farmear ahora no. Ay. 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
0: Suficiente con la boludez que seguimos haciendo, Barre, ¿no? 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
0: No creen a nosotros yendo con nuestro mate a aurear.

0: Ya sé a quién le voy a decir esto. Tengo un amigo que se llama Foy, sí, que es espectacular, ¿no? Ese sí va a orear en cualquier lado, en serio. Ya le voy a, le llamo ahora mismo. 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
3: Es la hora 20. 11 minutos.
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0: ¿cuánto ya estamos ganando, Barret? ¿Con Recoleta? ¿Cuatro? ¡Qué malo, Recoleta! Y bueno, nos vamos a morir todo hoy. Basta. Qué chiste malo, ¿no? 20:39 minutos en Liner, sí.
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1: Es la hora 21.